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0: Olivia Rodrigo con Draw Dead. Y con esta canción ya estoy al aire contigo. Lunes 8 de junio, segunda semana de este mes, y tú y yo volvemos a reencontrarnos. Parece mucho tiempo y para mí en serio es un placer de nuevo estar contigo. Si estás del otro lado, quiero darte la bienvenida a esta noche de buenas. Para este momento yo estoy contigo, soy Rosana Rodríguez y me encuentras acá todas las noches, de lunes a viernes de 8 a 11 p.m. por Es Latino Radio. Me alegra mucho estar aquí contigo, así que por favor te invito a quedarte a través de nuestras frecuencias. Si estás en La Paz, El Alto o Viacha, puedes sintonizar la 100.3 FM. Y si estás en Cochabamba, sintoniza la 106.0 FM. Ojo que también salimos en vivo para los diferentes países a través de nuestro sitio web.
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0: Dicho esto, la noche arranca en Es Latino Radio. Así que sube el volumen conmigo para disfrutar juntos de los éxitos del mundo latino.

Harry Styles presente en esta noche de buenas con Sign of the Times. Cuando son las 20 horas con 17 minutos, empezamos en Es Latino Radio. Siento como si no nos escucháramos después de una eternidad. Cuatro días lejos de ti. Parece una semana, pero no lo es tanto. Cuéntame, ¿cómo has estado? ¿Qué tal estuvo tu feriado? ¿Cómo la pasaste jueves?

0: favor, necesito el chisme completo. Dime qué hiciste, estuviste trabajando, tal vez tuviste algún plan especial. Déjamelo saber, ya sea en texto o audio, a través del
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0: Y también quiero invitarte a que nos sigas en todas las redes sociales. Puedes empezar a seguirnos y también a interactuar con nosotros a través de Facebook, Instagram, TikTok, YouTube y X. Solo búscanos como
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0: Empezamos la semana de la mejor manera. Quiero que me acompañes a escuchar esas canciones que te aseguro son o van a ser tus favoritas. Por eso le pasamos el turno a Bibi Rexha con David Guetta. Esto es Sad Girls.

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0: Si me hubieras llamado ayer, esta canción que acabas de escuchar con el dúo Hash, cuando son las 20 horas con 27 minutos en esta noche de buenas. Recuerda que estás en Es Latino Radio, la estación que vive en ti. Imagina que cada 3 segundos olvidaras dónde estás, quién eres o qué estabas haciendo. Siendo sinceros, ¿crees que uno podría sobrevivir con eso? Porque al menos esta teoría es la que se tiene con los peces. Entonces, ¿de verdad tienen una memoria de apenas 3 segundos? Pues la realidad es que este es un mito. La idea de que los peces tienen apenas 3 segundos de memoria es totalmente falsa. Diversos estudios han demostrado que muchas especies pueden recordar información durante semanas o incluso meses. Algunos peces aprenden rutas, reconocen lugares donde encuentran alimento o incluso pueden identificar a los otros peces de su entorno. Y no solo eso, algunos de ellos tienen la capacidad de reconocer a las personas que los alimentan. Por ejemplo, los peces dorados pueden ser entrenados para asociar ciertos sonidos o señales con la comida y recordar estas asociaciones mucho tiempo después. Así que la próxima vez que alguien diga que tiene memoria de pez, no, no es cierto. Al menos ellos tienen una mucho mejor reputación científica de las que le hemos dado por muchos años. Pero sí es cierto que los seres vivos usualmente somos olvidadizos. Por eso hoy quiero preguntarte, ¿tú te consideras una persona de buena memoria o sueles olvidar todo súper rápido? Ojo, para que no nos olvides, yo quiero invitarte a seguirnos en todas las redes sociales. En todas te esperamos, solamente en nuestras cuentas.
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0: Hablando de ello, hoy quiero hablarte especialmente a ti que me estás escuchando. Realmente extrañé mucho tenerte acá, estar frente al micrófono y saber que tú estás el otro lado. Así que si tú eres de La Paz, El Alto, Viacha, necesito que te reportes en este momento porque en el siguiente bloque tengo algo muy especial para ti. Solo te digo, quiero invitarte a un lugar especial. Así que si eres de La Paz, El Alto, Viacha, comunícate en este momento al número de WhatsApp.
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0: Y mientras lo haces, nos vamos con tus solicitudes, porque lo pides, lo tienes, en Es Latino Radio.

0: Epa, con Becky G cuando son las 20 horas con 37 minutos. Y así estoy contigo a través de Es Latino Radio. Quiero hablar contigo, así que empecemos por favor con el número de WhatsApp. Aquí nos decían, ya en sintonía mi Ross de mi corazón. Sabes que te adoro, I miss you. Pues estos 4 días me los pasé 80% frente a mi laptop, haciendo y corrigiendo y agregando más contenido a mi monografía. Y el otro 20% escuchando la radio, comiendo y salí un ratito en una mini cita. ¡Ay, Dios! Pero nada que ver, me hizo perder el tiempo. Y es que a veces pasa, pero te envío un fuerte abrazo y me alegra mucho leerte de nuevo. Aquí también nos comentan, hola Ross, buenas noches, qué gusto irte de nuevo. Pues aquí te va el chisme de Guatemala. Aquí no hubo feriado. Aquí el feriado es a partir del 22 al 1 de julio. Pero te preguntarás por qué tantos días, pues es la semana de celebración del Día de los Maestros. ¡Guau! Saludos desde Guatemala, atentamente Alejandra Noriega. Ale, un fuerte abrazo, qué lindo tenerte acá. Buenas noches, mi Ross. ¿Qué tal tu feriado? Te mando saluditos cordiales. Ay, muchas gracias. Un fuerte abrazo. La verdad es que el feriado estuvo muy lindo, pero siempre extrañándolos. Espero que ustedes igual hayan pasado muy bien con la programación especial. Buenas noches. ¿Puedo pedir la canción Friends de Chase Atlantic? Perfecto. La escuchamos más adelante, ¿te parece? Aquí igual nos dicen, presentes desde Zona Franca. ¡Qué lindo! Un saludo hasta el Alto Bolivia. Un fuerte abrazo desde Es Latino Radio. Acá nos envían la foto de una tienda de ropa que ya estamos cerrando y espero que hoy haya habido muy buena venta. Hola, Ross. Estoy en mi ruta de Calacoto y es que estos días hay poca movilidad. Un abrazo para ti, que sigues trabajando. Ahora sí quiero hablarte y quiero hacerte una propuesta. Después de tantos días, yo no puedo venir con las manos vacías. Así que hoy yo quiero invitarte al cine. Sí, como lo escuchaste, al cine. No tienes que pagar nada, yo invito. Quiero invitarte a ti y a una persona especial, así que quiero que me pongas atención. En este momento, al número de WhatsApp, quiero que me envíes 3 nombres de los programas de Es Latino Radio. Te repito, 3 nombres de los programas de Es Latino Radio. Si no tienes el número, anótalo rápido.
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0: Esto solamente si eres de La Paz, El Alto o Viacha. Toda la coordinación después lo hacemos al interno, ¿ok? Pero recuerda, en este momento al número de WhatsApp, 3 nombres de los programas de Es Latino Radio.
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0: Y tranquilo, que mientras me respondes, yo te pongo la música de fondo.

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0: así vuelvo con más para ti en esta noche de buenas. El programa que te acompaña desde las 20 hasta las 23 horas en Es Latino Radio. Hablemos de algo bastante curioso que te apuesto que a ti y a mí nos ha pasado. Algunas de las personas que más recordamos o que son tan difíciles de olvidar son justamente esas aquellas con las que nunca llegamos a vivir o a completar una historia. La psicología explica que cuando una historia queda inconclusa, nuestra mente tiende a llenar los espacios vacíos con mucha imaginación. Como no vivimos la relación completa, no conocimos todos los aspectos de esa persona. Es decir, los efectos, las discusiones, las diferencias o los momentos difíciles que forman parte de cualquier vínculo real. Entonces, en lugar de recordar a la persona como era, muchas veces recordamos la versión que nosotros construimos de ella o de él. Por eso algunas personas que no nos eligieron o con las que nunca concretamos algo pueden parecer más perfectas de lo que realmente eran. No necesariamente extrañamos la relación que tuvimos. A veces extrañamos la relación que imaginamos que podríamos haber tenido. Y en eso tú dime, ¿alguna vez estuviste en este tipo de relaciones que nunca pudieron concretarse? Quiero que te quedes con esto porque más adelante estamos hablando más al respecto. Así que te invito a sintonizar la radio, ya sea en La Paz, El Alto, Viacha, a través de la 100.3 y en Cochabamba 106.0 FM. Ojo que también salimos a nivel mundial a través del sitio web
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0: Y sobre lo que estuvimos hablando en el anterior bloque sobre mi invitación a Daniel Cine, una persona ya lo tiene, así que bienvenido. Pero no es solo eso, yo quiero también invitarte a ti que me estás escuchando. Así que si eres de La Paz, El Alto o Viacha y estás escuchando la radio, quiero que estés atento y atenta a las siguientes 2 horas que nos quedan de programa. Porque en cada hora tengo esta invitación para ti. Y mientras lo haces, quédate escuchando las mejores canciones conmigo, como la que viene con Yami Sabdié y Sabino, La Mala. Y lo escuchas en la estación que vive en ti.

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0: Esta canción te la dedico totalmente a ti. ¿Quieres escuchar algo? ¿Quieres no sentirte solo o sola? No estás sola con Gloria Trevi cuando son las 20 horas con 57 minutos en toda Bolivia. 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Y es que con ellos tenemos más canciones para ti en esta noche. Quiero recordarte que ya en el siguiente bloque empezamos con la dinámica, el live en TikTok. Y recuerda, mi invitación al cine, que solamente es entre tú y yo. Ojo, es secreto. Pero mientras lo hacemos, vamos con más canciones. Así que sube el volumen a Es Latino Radio.
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0: Los Ángeles Azules y Tini y Ricky Martin volvemos para esta segunda hora de Noche de Buenas. Ahora sí, este espacio es totalmente nuestro, así que quiero que pienses en lo siguiente conmigo. A veces dos personas se quieren, se entienden e incluso llegan a planear un futuro juntos. Pero por alguna razón las cosas no funcionan. Y entonces allí es donde aparece la pregunta más difícil del amor. ¿Acaso no era él? ¿Acaso no era ella? ¿Era la persona equivocada o simplemente era el momento equivocado? Hay relaciones que terminan no por falta de cariño, sino porque cada persona está viviendo una etapa distinta. Uno quiere comprometerse y el otro no. Tal vez uno está construyendo su propia vida o está recibiendo la oportunidad del millón. Y tal vez la otra persona no puede ser parte de ello. O simplemente ambos tienen prioridades diferentes en ese momento. Aunque no exista una respuesta universal, creo que a muchos nos ha tocado vivir algo así. Por eso hoy quiero preguntarte, ¿alguna vez sentiste que estuviste con alguien en el momento equivocado? Que tal vez era él, tal vez era ella, pero el momento no ayudó. ¿Qué fue lo que hizo que esa historia ya no pueda avanzar? Espero tus respuestas a través del número de WhatsApp.
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0: Y también quiero que en este momento te unas a nuestra videollamada personal. Porque sí, empezamos nuestro live en TikTok, así que te esperamos por este lado.
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0: Y mientras lo haces, yo te dejo con muy buenas canciones, porque le ponemos el mejor ritmo a esta noche de buenas.

0: Para ti en esta noche de buenas. Si acabas de llegar, quiero invitarte a que participes en la dinámica de hoy. ¿Alguna vez sentiste que estuviste con una persona en el momento equivocado, que tal vez era él o ella, pero la circunstancia no ayudó? Si lo viviste, cuéntamelo. Y aquí justamente tengo tu audio, así que directo, vamos a escucharte.
1: Desde la carretera 5 Sur Panamericana, entre Chillán y Los Ángeles, respondiendo a la temática de hoy, bueno, yo creo que no hay ninguna pareja equivocada, porque el tema es que hoy no es como los tiempos pasados, cuando uno tenía una persona, ya sea una polola, psicóloga, o simplemente que hacía algo y era para siempre. Se ponía en pie la cosa. Pero ahora hay una turbulencia en que cada persona quiere dominar al otro.
0: Ya, buen
1: punto. O simplemente el amor dura, como dije una vez, lo que tenga la chequera o el bolsillo. Gracias.
0: Y bueno, ese es un gran punto, ¿no? Las veces que uno mismo, por sus errores, llega a alejar a esa persona que tanto queremos. Recuerda que puedes seguir participando conmigo a través del 698-88-399. Y si hablamos de amor, sin duda tenemos que hacerlo con esta canción de María León, Tan Cerca de Ti, en Es Latino Radio.

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0: David Bisbal con nosotros en esta noche de buenas. Estás en Es Latino Radio a través de la 100.3 en La Paz, El Alto y Viacha y 106.0 para Cochabamba. Estamos hablando sobre si en algún momento sientes que conociste a la persona correcta, pero en el momento equivocado. Sobre esto Ronald nos decía, yo una vez estuve con una chica que ya tenía a su hijito y bueno, pienso que ese fue el momento equivocado. Y es que es una de las cosas más complicadas, ¿no? Decir, tal vez esa familia que tú hiciste, las personas a las que conociste, pude haber sido yo. ¿Quién sabe que esa familia que ahora has formado pudo haber sido conmigo? Y es bastante complicado de verlo. HTA también nos decía, si tan solo lo hubiera conocido después de 5 rupturas de corazón. Y es cierto, no sé si te ha pasado a ti, confírmamelo, tal vez niégalo a través del número de WhatsApp.
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0: Te conoces a alguien y dices, ¿sabes qué? Tú merecías la versión más pura de mí. Tal vez la versión sin heridas, sin engaños, sin miedos. Pero ahora tal vez es diferente, ¿no? Y Alejandro también nos decía esto, en el momento equivocado porque era la novia de mi mejor amigo. Y es que es, creo que una de las cosas más complicadas, no creo que muchos se animen a reconocerlo. Que conociste a alguien que te gustó tanto, que lo amaste tanto, pero quizás era prohibido o prohibida. Si te animas a contarlo, te espero a través del número de WhatsApp.
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0: O a través de Live en TikTok.
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0: Y mientras te unes a mí, hoy sí que vamos a escuchar el himno de la noche. Yo sé que tú sabes la canción que se viene, porque sí, esto siempre suena cuando piensas en esa persona. En él o ella que era la persona correcta en el momento equivocado.

0: Y es que en esta noche nos ponemos románticos y si hablamos de ello no podía faltar Abel Pintos con La Culpa y lo acabas de escuchar en Es Latino Radio. Recuerda cómo empezamos el programa de hoy. Te había dicho que te extraño bastante. Estuvimos 4 días lejos. Y cuando uno vuelve después de tanto tiempo, nunca puede hacerlo con las manos vacías. Así que si acabas de llegar a la sintonía, te recuerdo que esta noche yo te invito al cine. Sí, como lo escuchaste, yo te invito. Yo invito, bueno, tú no pagas, yo invito. Si eres de La Paz, el Alto Viacha, pues quiero invitarte a ti y a alguna persona especial para que vayan al cine juntos o juntas. Así que, lo había mencionado, vamos a tener este espacio uno por hora. Ya lo tuvimos en la anterior hora, a las 20 horas, y estamos a 21 horas con 38 minutos. Así que, si quieres llevarte las entradas al cine, solamente en este momento tienes que enviarme una captura de live en TikTok. Si estuviste por ese lado, ya la tienes. Te avisé, captura de live en TikTok y envíala en este momento al 698-88-399. Lo repito.
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0: Y mientras lo haces, ahora sí nos vamos a escuchar una de las solicitudes del TikTok, que justamente viene muy relacionado al tema. Así que escúchalo en la estación que vive en ti.

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0: Y lo repito, esta noche estamos más románticos de lo usual. Y por eso es que escuchamos a Morat con Tu Cárcel. Y los acabas de escuchar en Noche de Buenos. Estoy contigo desde las 20 hasta las 23 horas en Es Latino Radio. Estamos hablando sobre esas personas que en algún momento llegaron a tu vida y tú dijiste, es la persona correcta. Tú sabes, esa sensación de decir, no sé cómo lo sé, pero creo que eres tú. Siento esa conexión, siento esa vibra entre nosotros. Pero hay un pero. Es el momento equivocado. Por alguna u otra razón, no puede ser él o no puede ser ella. Si lo has vivido, espero tu respuesta a través de
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0: Por ejemplo, en el live, Emil nos decía, no es el lugar equivocado, sino que yo ya sería el lugar equivocado porque ya tengo mi crush, mi crushita. Y muy buen punto. Imagínense cuántas personas nos consideran a nosotros su momento equivocado. Tal vez fuimos él o la correcta, pero tal vez no se animaron en su momento. Cristina igual nos decía algo bastante interesante. En mi caso hubo demasiada conexión, pero muchos problemas para estar juntos. Es por eso que la canción Antes de Perderte, de Duki, siempre será de nosotros, porque describe lo que fue un momento vivido. Y es que yo creo que a muchos nos ha tocado vivir ello, ¿no? Tal vez tú y yo funcionaríamos a la perfección si no hubiera pasado esto, si tal persona no estuviera en contra o si no tuviéramos que superar tantas cosas juntos. Más adelante estamos con la última parte hablando de esto, así que no te quedes fuera. Si piensas en alguien que pudo haber sido la persona correcta, pero fue el momento equivocado, es momento de que me lo cuentes.
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0: Mientras escuchamos una de las últimas propuestas de Taylor Swift, I Knew It, I Knew You. Y lo escuchas en Es Latino Radio.

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1: 21 horas con 27 minutos y así estamos de vuelta en esta noche de buenas. Estamos hablando sobre si en algún momento tú sientes que conociste a la persona correcta, pero en el momento equivocado. Sobre ello nos dicen esto. Sobre la dinámica, pues yo conocí a una chica que tenía su pareja, pero congeniábamos tan bien que nos enamoramos. Y sí, yo era el amante. Hasta que yo tenía que viajar a México por un tiempo y le dije que se venga conmigo, que la estuve esperando en el aeropuerto y nunca llegó. Me fui cuando volví y ahí ella se había casado con su pareja. La volví a ver luego otra vez y ahí fui a la... ¿Fuiste el amante otra vez? Perdón, me salí mucho del personaje. Fui el amante otra vez. La pasamos tan bien. Fue un bonito amor fugaz. Y le dije que la dejara, que dejara a su esposo. Pero ella dijo que no puede y se fue esa vez del país y ya desde ahí no volví a saber de ella hasta ahora. Tengo recuerdos bonitos, la pasé muy bien, quizás en otra vida hubiéramos sido felices. Me quedo con ello, en otra vida. Y a veces es complicado pensar en ello, ¿no? Gracias por tremendo mensaje, en serio me quedé impactada. Dice por acá, buenas, respondiendo a la dinámica, yo siempre decía que no creía en eso de la persona correcta en el momento equivocado. Pero pensándolo mejor, quizás sí existe. Tuve un casi algo que me gustaba muchísimo. Nos llevábamos muy bien, hablábamos seguido y él hasta me mandaba fotos de lo que hacía o cuando salía de la escuela. Todo era muy bonito, pero en ese momento yo era demasiado insegura de mí misma. Al final nos alejamos por malos entendidos y por falta de valor por mi parte. Siento que si me hubiera animado más y hubiera dejado el miedo, quizás sí habría pasado algo entre nosotros. Aunque ahora ya no pienso tanto en eso porque vivir atrapada en el que hubiera pasado sí solo te hace sufrir más. Y eso yo lo confirmo totalmente. A veces el que hubiera pasado tenemos que dejarlo de lado. Pero ¿saben qué? No todo es malo. Sé que muchas veces hemos dejado ir a personas que tal vez en su momento dolieron. Pero créeme que en el futuro también te das cuenta por qué no funcionó. Y si lo has vivido, yo te invito a que celebres con la siguiente canción conmigo, porque llega Lazo con Feliz Aniversario.

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1: Ruleta rusa con Kenia Oz y con ella volvemos para la tercera y última hora de Noche de Buenas. Hoy estuvimos hablando sobre esas personas que quisimos tanto, quisimos que fueran él o ella, pero al final no se pudo. Hay historias que terminan porque no había amor, pero también existen historias que no prosperan por las circunstancias, las prioridades o los caminos de cada persona que no estaban alineados en ese momento. Y aunque es fácil quedarse pensando en lo que pudo haber sido, con el tiempo muchas personas descubren que una relación necesita más que sentimientos para funcionar. Así que si podemos decir algo es que no fue el momento equivocado, simplemente no era él, no era ella y ya. Aunque muchas veces es muy complicado aceptarlo. Quizás por eso algunas personas se quedan en nuestra memoria, no porque fueran perfectas, sino porque nunca llegamos a saber qué habría pasado si las condiciones hubieran sido diferentes. Así que sí, yo sé que tanto tú como yo hoy recordamos a esa persona que no pudo ser. Y está bien recordarla, pensarlo o pensarla con nostalgia. Pero después siempre es importante volver al presente y seguir adelante. Quiero agradecerte por haber compartido este espacio conmigo, más a una de las personas de Live en TikTok, que recuerda que todas las noches te espero acá en la cuenta de...
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1: Exacto, estamos por ese lado, pero también estamos una hora más a través de la FM. Te invito a que me escuches a través de la 100.3 en La Paz, El Alto y Viacha y en Cochabamba 106.0 FM. Y te recuerdo, en esta hora tengo una última sorpresa para La Paz, El Alto y Viacha. Atentos a ello, pero ahora vamos con más canciones. En Es Latino Radio, la estación que vive en ti.

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1: En esto no se pudo, pero...

Yamis Abdié y Lazo, presentes con esta canción, En Otra Vida, y los escuchaste en Es Latino Radio, la estación que vive en ti. Hoy es un buen día, es lunes, empezamos una gran semana, venimos de un feriado largo y la diversión no puede parar. Sé que muchos pensamos y decimos, ya acabó, pero no, no es así. 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

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Aquí tenemos a tus artistas favoritos, como la que viene a continuación, Ariana Grande. Esto es Hate That I Made You Love Me y lo escuchas en esta noche de buenas.

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algo que definitivamente muchos esperamos es el mundial. Y esta canción definitivamente nos transporta a ello. Shakira con Burna Boy, Die Die. Y justo hablando de ello, hay canciones que no escuchamos durante años, hasta que un día vuelven a sonar y nos transportan a una versión de nosotros que casi habíamos olvidado. Sé que muchos llegamos a un punto donde ya las canciones que escuchamos en nuestro día a día nos aburren o no creamos una conexión especial con ellas. Pero créeme, la música es el mejor transportador en el tiempo. Por eso la meta de mañana es simple. Cuando estés haciendo tus cosas, yendo de camino al trabajo o haciendo las cosas de la mañana, escucha una canción que no escuchas hace mucho tiempo. Esa que te acompañó en una etapa importante, esa que simplemente te gustaba por el ritmo, o tal vez esa que la compartiste con alguien en su momento. La música tiene una relación muy especial con la memoria. A veces basta una melodía para despertar recuerdos, emociones y momentos que parecían guardados en algún rincón de nuestra mente. Quizá mañana descubras que no solo extrañabas la canción, tal vez también se llevó una parte de ti que ahora merece ser recordada. ¿Qué te parece si ahora yo te llevo al 2021? Una canción muy sonada en ese momento, y apuesto que la reconoces, porque siempre tenemos acá los mejores éxitos del mundo latino. Estás en Es Latino Radio.

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0: Lo poco que yo pido, que tú me quieras sinceramente. Acabas de escuchar esta canción y si te hizo pensar en alguien, pues dedícala. Morat con Silvestre Dangond, presentes en Es Latino Radio. Y sí, llegó el momento. Estamos a media hora de terminar el programa y tenía que venir con esto. Te lo había dicho, hoy yo no vuelvo con las manos vacías. Quiero invitarte a ti que me estás escuchando directamente al cine. Tú no pagas, yo invito. Si eres de La Paz, El Alto o Viacha, atento y atenta a esto. Quiero darte unas entradas para que tú con tu persona especial o con alguien a quien tú quieras muchísimo, pues vayan al cine juntos o juntas. Así que en este momento quiero que ingreses al chat de la radio. Anota el WhatsApp.
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0: Y me envíes la última canción que acabamos de escuchar. Literalmente, los dos artistas y el título de la canción. Es sencillísimo, no te pido más. Así que envíame tu respuesta mientras te dejo con más canciones. ¿Recuerdas que hablábamos de irnos a... al pasado con esas canciones que escuchábamos en su momento? Pues yo quiero invitarte a escuchar a una de mis primeras canciones favoritas. Llega Tony Dice, El Doctorado.

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Bruno Mars con I Just Might, cuando son las 22 horas con 49 minutos en Es Latino Radio. Llegó el lunes y sé que el feriado pudo haber sido bastante diferente para muchos de nosotros. Muy bueno, muy malo, complicado. Pero es lunes, es una nueva oportunidad para seguir adelante. Créeme que entre todo lo malo siempre hay algo positivo, por más pequeño que sea. Así que hoy yo necesito espacio para traer todo lo bueno que la vida tiene para ti. Así que acompáñame con una respiración profunda. Y mientras la haces, ve moviendo los hombros, el cuello. Y ahora sí, yo tengo espacio para traer todo lo bueno en el espacio OM, que empieza en 3, 2, 1. OM. Que Dios guíe a las personas correctas a tomar decisiones correctas para el bien. OM. Si hay algo que no puedes perdonar, recibe en tu corazón la tranquilidad que necesitas para seguir adelante. OM. Si hoy día fue un día de bajón, créeme que mañana va a venir mucha felicidad. Estoy segura que sí. OM. No todo lo que se va es una pérdida. A veces es espacio para algo mejor. Y continúa tú. Si piensas en algo que realmente quisieras atraer a tu vida, pues llámalo. Y te aseguro que si viene desde el bien y desde el corazón, se va a hacer realidad. Vamos con más canciones. Tenemos todavía algunos minutos y yo quiero compartirlos contigo. Más aún, y los regresos como este gran artista, Siddhartha, con Quiero Enterrar Mi Corazón. Escuchémoslo juntos en Es Latino Radio.

Tengo miedo, sí, pero quiero estar contigo. Eso es lo que nos dice Ella Taubert con Hasta el fin del mundo. Y con esta canción llegó el momento de despedirnos. Soy Rosana Rodríguez y si acabas de escucharme hoy, en serio quiero agradecerte por haber estado del otro lado y compartirme tu buena vibra. Si eres de las personas que me acompaña todos los días, en serio te extrañé mucho. Gracias por haber estado hoy. Quiero recordarte que yo aquí te espero todas las noches, al menos de lunes a viernes, desde las 8 hasta las 11 p.m. en Noche de Buenas. Te dejo con las mejores canciones y no solo eso, porque mañana empezamos tu día contigo. A las 7 a.m. entra Janis Llanos con el Vive Latino. Más adelante, a las 11 a.m. te espera Maciel Gutiérrez con Like. Ya para las 2 arranca Refresh junto a Yuara de la Riva. Y cuando llegue a las 6 de la tarde empieza el Tour Latino Vintage. Esto con Eduardo Hoffman y ya más adelante a las 20 horas yo te espero en Noche de Buenas. Deseo que tengas una semana grandiosa, que hoy empieces tu junio si pasó algo malo antes y que siempre recuerdes. Si fallas una vez, ni modo, a intentarlo otra vez. Nos reencontramos mañana en la noche. Te envío un fuerte abrazo y deseo que todo te salga muy, pero muy bien. Chao, chao.

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0: duro, está duro eso. Eso va a romper los clubs.
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She Did It Again de Tyla junto a Sarah Larson cuando son las 7 de la mañana con 8 minutos y así iniciamos con todo Vive Latino por Es Latino Radio. Y sí, yo sé que recién estás arrancando tu mañana, tu día, y a veces cuesta un poco levantarse de la cama, pero hey, no te detengas, porque llego directo para subirte toda la energía con la dosis justa de música, buena vibra y contenido para ponerle color a tu mañana. Soy Jenny Llanos y te acompaño hasta las 11 de la mañana por Vive Latino a través de Es Latino Radio, la estación que vive en ti. Y déjame contarte qué tengo para ti hoy. Vamos a estar hablando de tips para ti que eres amante de los videojuegos, y así como lo escuchas. También voy a estar contándote una pequeña historia que sé que te va a encantar y te va a volar la cabeza. Así también vamos a estar hablando del mundo tecnológico, cuáles son las últimas novedades, así que quédate en sintonía porque no te lo puedes perder. Como todos los días descubrimos una palabra nueva que vas a querer usarla desde ya. También veremos qué está pasando en el mundo de la música, que se recuerda un día como hoy, un 9 de junio. Y por supuesto que no puede faltar la mirada al universo que hacemos todos los días para ver qué te deparará el futuro. Así que acomódate, sube el volumen a tu radio y disfruta porque la mañana recién inicia. Son las 7 con 8 minutos y arrancamos con todo el programa al ritmo de Los Ángeles Azules. Esta colaboración nos hace bailar cuando son las 7 de la mañana y vamos empezando el día con todo. Mi nuevo tramo en colaboración de Melissa Robles.

0: Atención, son las 7 de la mañana con 14 minutos. ¿Y no te pasa que hay mañanas que apenas las ves por la ventana y ya sabes que toca abrigo? Bueno, hoy es una de esas mañanas. Sí, está nublado, hace bastante frío y el otoño se está haciendo sentir con ganas desde temprano.
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0: Así es, a esta hora del día en la ciudad de La Paz tenemos 3 grados centígrados, así también en la ciudad del Alto, con una sensación térmica de 1 grado. El cielo está totalmente nublado. Para hoy la máxima es de 11 grados centígrados con una mínima de 1 grado. Se espera que el día de hoy sea un día bastante frío. Sí, vamos a estar con las nubes acompañándonos durante toda la jornada y aproximadamente a partir de las 5 de la tarde nos van a estar acompañando vientos, así que abrígate. Hoy es esas jornadas donde el otoño de verdad sí se va a sentir y es el día perfecto para que saques el outfit abrigador. Nos vamos hasta Cochabamba, hasta La Llacta. Tenemos 10 grados centígrados con un cielo parcialmente soleado y una sensación térmica de 12. Para hoy la máxima es de 21 grados centígrados con una mínima de 9. Igual va a estar nublado durante toda la jornada de martes 9 de junio.
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0: El otoño sabe a calma, a pausa, a tarde de ventana abierta. 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
1: 7 de la mañana con 27 minutos. Era Lisa en colaboración de Anita y Rema con Goals. Y sí, estamos en martes de confección de ranking. Y tú puedes apoyar a tus tres canciones favoritas o a tus tres artistas favoritos. Así que no sé qué estás esperando para emitir tus votos al siguiente número:
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1: 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Actividad autorizada y fiscalizada por la autoridad del juego AJ. 7 de la mañana con 28 minutos. Seguimos bailando al ritmo de la música. Música para ponerte de buen humor. María Becerra junto a Jerry Clean. Qué ganas de comerte a través de Es Latina Radio, la estación que vive en ti.

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¡Qué ganas de bailar al ritmo de Becky G con Epa cuando son las 7 de la mañana con 35 minutos! Y sí, es momento de ver nuestra bola mágica, así que atento. A ver, seamos sinceros, todos tenemos algo que cargamos a todas partes, todos los días, siempre lo llevamos. Algo que ni siquiera usamos todo el tiempo, pero si no está en tu bolso, en tu mochila, sientes que algo anda mal. Puede ser algo útil, puede ser algo raro, o puede llevar meses ahí sin explicación alguna, pero el punto es que está ahí. Hoy vamos a abrir simbólicamente esos bolsos, esas mochilas, esas carteras, porque cada signo tiene ese objeto que nunca le falta. Aries, en tu mochila nunca falta un cargador, porque Aries sale de casa al 100% de batería y vuelve con el 2%. Entre mensajes, videos, mapas y mil planes improvisados, tu celular vive situaciones extremas. Por eso siempre llevas un cargador, por lo menos la esperanza de encontrar uno. Aries ya gastó toda la batería antes del almuerzo. Veamos qué guarda Tauro, porque seguro viene bastante preparado. Tauro, en tu bolso nunca falta un snack, una barra de cereal, un chocolate, un paquete de galletas. Algo siempre vamos a encontrar, algo de comer. Porque Tauro sabe una verdad universal: la vida se ve mucho mejor después de comer algo rico y además nunca se sabe cuándo aparece el hambre. Tauro ya encontró algo para picar, mientras Géminis probablemente sigue buscando dónde dejó sus cosas. Géminis, en tu mochila nunca faltan los audífonos, porque tu cabeza nunca descansa. Música, podcast, videos, notas de voz larguísimas. Necesitas tener algo sonando casi siempre. Y cuando no encuentras tus audífonos, empieza la verdadera emergencia. Así que mientras Géminis arma la banda sonora de su día, Cáncer guarda algo con mucho más valor sentimental. A ver qué será. Cáncer, en tu bolso nunca falta una foto o recuerdo especial. Puede ser física, puede ser digital, pero el punto es que ahí está. Porque eres de los que guarda boletos, pasajes, mensajes, fotos antiguas y pequeños recuerdos que otros ya habrían tirado hace mucho tiempo, pero tú lo guardas. Bueno, si ya te identificaste, tal vez con Cáncer, con Tauro, con Géminis o con Aries, espera un poco más porque todavía quedan varios mensajes interesantes por aquí, varios objetos que sé que tal vez tú guardas en tu mochila, en tu bolso, en tu cartera. Así que hacemos una pequeña pausa haciendo un pequeño viaje musical con la música, por supuesto. Nos vamos a bailar con La Factoría. Todavía yo sé que esta canción la vas a cantar. ¿Y qué te parece si la cantamos juntos?

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0: Let's go. Die Die de Shakira en colaboración de Burna Boy sigue escalando dentro del ranking de los más top. Y tú, si tú puedes apoyarla, claro que sí, puedes darle tus tres votos al siguiente número:
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0: Y atención, estamos de regreso con nuestra conexión con el universo. Y justo estábamos hablando de esos objetos que siempre lleva cada signo, ya sea en su mochila, en su cartera, en su bolso. Así que quédate para averiguar cuál es el tuyo y a ver si le atinamos. Cáncer guarda muchos recuerdos, ya lo habíamos visto hace un instante. Pero ahora Leo guarda algo completamente diferente. Vamos a averiguarlo. Leo, en tu bolso nunca falta un perfume, porque Leo puede olvidar cualquier cosa menos oler bien. Y sí, aunque solo vaya a ser un trámite rápido, siempre existe la posibilidad de encontrarse con alguien. Así que más vale estar preparado. Leo ya revisó el perfume dos veces y Virgo probablemente está revisando todo lo demás. Virgo, en tu mochila nunca falta una libreta o algo para anotar, y eso es totalmente cierto. Porque nunca sabes si te va a surgir alguna reunión o lo que sea, y siempre llevas contigo, o bueno, en mi caso, siempre llevo conmigo una libreta, cualquier cosa para poder anotar pendientes. Porque confiar únicamente en la memoria no siempre funciona, así que no te parece un plan responsable, y es verdad, ideas, pendientes, listas, recordatorios, todo merece su lugar exacto, esa libreta. Virgo ya organizó media mochila, ahora llega Libra, que seguramente tardó en elegir cuál usar. Libra, en tu bolso nunca falta un espejo pequeño, y no por vanidad, bueno, tal vez un poco, pero te gusta verte bien siempre y confirmar que todo sigue en su lugar. Porque la tranquilidad también es estética, Libra. Libra ya verificó que todo esté perfecto. Scorpio sigue guardando algo mucho más misterioso. Vamos a averiguarlo. Scorpio, en tu bolso nunca falta una llave antigua o algo que nadie sabe para qué sirve. Y lo más curioso es que tú tampoco recuerdas exactamente qué abre, pero por alguna razón sigues llevándola contigo. Porque sí, por si acaso, es prácticamente tu filosofía de vida. Es mejor de estar preparado ante cualquier eventualidad. Ojo que esto sigue porque algunos signos apenas están calentando motores, apenas estamos averiguando cuál es ese objeto que llevas según tu signo, en tu mochila, en tu bolso, en tu cartera o en lo que sea. Pero acompáñame en esta parte con la música porque nos da mucha energía y nos vamos con Alex Warren, Passenger, a través de Es Latino Radio, la estación que vive en ti.

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0: No te preocupes porque sí, hasta Jesús tuvo un mal día. Catriel y Paco Amoroso en colaboración distinta cuando son las 7 de la mañana con 57 minutos. Y esta es nuestra última mirada hacia el universo. Escorpio lleva objetos misteriosos y Sagitario directamente no recuerda cómo llegaron ahí. Sagitario, en tu mochila nunca falta una botella de agua porque siempre estás en movimiento. Sales, entras, cambias de plan, aparece una aventura improvisada y de alguna forma siempre terminas lejos de donde empezaste. Mientras Sagitario sigue recorriendo el mundo, Capricornio ya tiene todo calculado. Capricornio, en tu bolso nunca falta una lapicera porque nunca confías en que alguien más tendrá una cuando lo necesites y curiosamente siempre terminas tú prestándola. Y aunque después pases horas intentando recuperarla, el punto es que siempre la llevas contigo. Capricornio siempre está preparado, pero espera a ver lo que lleva Acuario, así que quédate. Acuario, en tu mochila nunca falta un objeto raro, puede ser un cable extraño, un adaptador, un gadget que nadie entiende y cuando alguien pregunta para qué sirve, tu explicación genera más dudas que respuestas. Porque incluso ni siquiera tú sabes por qué está ahí, por qué está en tu mochila. Acuario guarda cosas inexplicables y Piscis guarda algo mucho más sencillo, a ver qué guarda. Piscis, en tu bolso nunca falta un dulce, un caramelo, una gomita, un chocolate pequeño, algo siempre aparece, porque para Piscis cualquier momento puede mejorar con un poco de azúcar. Y sinceramente no estás equivocado, un tip rápido es que cuando te sientes triste o cuando estás enojado, algo que ayuda mucho a calmar esa sensación es que te comas ese rato un dulce. Y sí, confirmado que sí ayuda a bajar ese estrés que estás sintiendo en ese momento. Y ahí lo tienes, 12 signos, 12 mochilas, 12 carteras y 12 objetos que probablemente siguen ahí desde hace meses. Ahora quiero que me cuentes la verdad, ¿qué es eso que siempre llevas contigo y nunca falta en tu bolso o mochila? Cuéntame al siguiente número.
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0: Y si llegaste tarde o no escuchaste tu signo, escríbeme y con gusto te vuelvo a compartir tu mensaje al aire. Te reitero la línea telefónica de la estación que vive en ti y así también para que puedas emitir tus votos hoy martes de elaboración de ranking.
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0: Y atención, tú que me estás escuchando, te cuento algo. Tienes que estar atento en los próximos minutos porque tengo algunas sorpresas para ti. Así que sí, para todas las personas que están escuchando la radio, atentos porque se viene algo genial y tú vas a poder participar. Todavía no te voy a contar qué es, pero atento, solamente te digo eso. Seguimos con más música, Wisin junto a Michael Taylor. Que viva la vida a través de Es Latino Radio, la estación que vive en ti.

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0: Catsai con Pinky Up a través de Es Latino Radio, la estación que vive en ti cuando son las 8 de la mañana con 9 minutos. Y sí, así iniciamos un nuevo bloque, ¿Quién vive latino? Por Es Latino Radio. Soy Jani Llanos y te acompaño hasta las 11 de la mañana. Hay edades que uno no olvida fácilmente y a los 15 suele estar en esa lista. Era una época de amigos, música, ocurrencias, primeras experiencias y también de hacer cosas sin pensar demasiado en el día siguiente. Ahora imagina que te dan una oportunidad única, volver a tener 15 años, pero solo por un día. Nada más 24 horas para regresar a esa etapa y hacer lo que te da la gana. Entonces cuéntame, ¿qué harías si pudieras volver a tener 15 años por un día? ¿Volverías a ver a tus amigos de esa época? ¿Harías algo que quedó pendiente? ¿Repetirías alguna aventura o aprovecharías para decir algo que nunca dijiste? Y si tienes alguna anécdota de cuando tenías esa edad, de esas que todavía recuerdas y te sacan una sonrisa o una carcajada, compártela porque seguro más de uno se va a sentir identificado. Así que hoy acompaña tu solicitud musical con tu respuesta a qué harías si pudieras volver a tener 15 años por un día, mandando tus notas de texto de audio al siguiente número.
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0: Porque en Es Latino Radio lo pides, lo tienes. Seguimos al ritmo de la buena música cuando son las 8 con 10 minutos.
2: Aria, Vega, Ryan, Caso, La Costañita, Premio, Unión, La Boca.

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0: Back to Friends December a través de Es Latino Radio, la estación que vive en ti. Con esta canción le mandamos un saludo a Simon, que es de que está en sintonía de la radio, y espero que hayas disfrutado tu canción. Son las 8 de la mañana con 17 minutos y tengo algo que contarte, que sí te lo había adelantado al inicio del programa. Si alguna vez estabas disfrutando de un videojuego y de pronto empezaste a sentir mareos, náuseas o esa sensación rara de desorientación, no eres el único, créeme que no lo eres. Esto suele pasar sobre todo en juegos en primera persona o con mucho movimiento en cámara, por eso algunos gamers tienen sus propios trucos. Como mascar un chicle de menta mientras juegan o hacer una pausa entre partidas para mirar por la ventana durante 30 segundos y dejar que los ojos descansen de tanta pantalla. Y si hay un juego que te encanta pero te marea, no lo descartes tan rápido. Muchos jugadores empiezan con sesiones cortas de 10 a 15 minutos y van aumentando el tiempo poco a poco, permitiendo que el cerebro se acostumbre a estos movimientos. A veces la diferencia no está en dejar de jugar, sino en darle tiempo a tu cuerpo para adaptarse. Ahora quiero que me cuentes qué videojuego te hizo sentir esto alguna vez, te hizo decir, necesito una pausa urgente porque no me siento bien. A mí me pasa mucho esto, de hecho lo descubrí cuando apenas tenía 6 años. Justamente lo descubrí con el juego Counter-Strike, porque cuando estaba jugando me daba una sensación de mareo, náuseas, era horrible. Luego, con el pasar del tiempo, descubrí que esta condición se llama cinetosis. ¿Sabías el nombre de esta condición? Pues si muchas personas lo padecemos, es muy incómodo, pero aquí te compartí algunos tips para que pueda ser más ligero y sí, sirven bastante. ¿Qué otro tip para combatir el mareo durante los videojuegos te sabes? Puedes compartirlo conmigo al siguiente número.
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0: Runaway.
1: Lady Gaga junto a Dua Lipa con Runaway cuando son las 8 de la mañana con 28 minutos. Y te cuento la tendencia de hoy, así como lo escuchas. Y es que Ronaldinho cambió la cancha por el estudio de grabación. Si pensabas que Ronaldinho ya lo había hecho todo en el fútbol, prepárate para esto porque el brasileño sorprendió con el lanzamiento de Camisa 10, su primer álbum musical, sí, así como lo escuchas. Un proyecto gigantesco que reúne a decenas de artistas de distintos países, entre ellos Pitbull, Sean Paul, Juan Magán y Kiko Rivera. Y no, no es solo una canción, es un trabajo inspirado en la pasión por el fútbol y la música. Dos cosas que, según el propio Ronaldinho, siempre han formado parte de su vida. Lo más curioso es que el disco funciona casi como un mundial musical porque participan artistas de 18 países y se mezclan ritmos latinos, urbanos, afrobeats, dancehall y pop en un mismo proyecto, imagínate. Ronaldinho incluso canta en algunas canciones demostrando que su famosa camisa 10 ahora también quiere brillar fuera de las canchas. Porque sí, después de conquistar estadios, ganar un mundial y convertirse en una leyenda del fútbol, Ronaldinho ahora quiere conquistar playlists. Y la pregunta es, ¿te imaginas a uno de tus ídolos deportivos favoritos lanzando un álbum musical completo? Si quieres saber más, te invito a visitar el portal digital oficial de La Frecuencia que vive en ti.
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1: Le mandamos un saludo a Adrián, que sé que está en sintonía de la radio. Él nos solicitaba la canción de King, Somewhere Only We Know, y pues en Es Latino Radio lo pides, lo tienes.

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8 de la mañana con 37 minutos, estás en Es Latino Radio, la estación que vive en ti. La sorpresa que te tenía preparada para ti está aquí, así que atento, porque hay películas que nos hicieron reír, emocionarnos y hasta nos dejaron con un nudo en la garganta. Y si hablamos de finales que marcaron toda una generación, pues Toy Story 3 está en lista y justamente estamos a nada de que se estrene Toy Story 5, pero vamos a hablar de Toy Story 3 en esta ocasión. Hoy vamos a hacer algo diferente por unos minutos. Tú vas a ser el guionista de la película. Y ojo, que lo mejor es que tengo dos entradas para el cine para un ganador. Así es, te vas al cine tú y tu persona favorita. Y ya tienes una ventaja, estás escuchando la radio ahora mismo, porque esto es solo para quienes están escuchando la 100.3 FM. Y la participación es con nota de audio, o sea, con tu audio sí o sí. Y la película elegida es Toy Story 3, como ya te lo había contado. Todos recordamos ese momento en el que Andy crece y tiene que despedirse de Woody, Buzz y el resto de sus juguetes para entregárselos a Bonnie. Pero ¿y si la historia hubiera terminado de otra manera? ¿Qué habría pasado si Andy decidía quedarse con todos sus juguetes y si Woody convencía a la pandilla de quedarse juntos para siempre y si los juguetes emprendían una nueva aventura antes de separarse? ¿O quizás tienes un final completamente distinto y mucho más loco? Pues vale. Mándame tu audio contándome tu final alternativo para la película Toy Story 3, que quiero escuchar las ideas más creativas, divertidas y sorprendentes, porque la mejor se lleva sus entradas. Y ojo que el tiempo corre, tienes hasta las 9 de la mañana para participar en esta dinámica. Así que apresúrate, mándame tu audio contándome tu final alternativo para Toy Story 3 y puedes llevarte una entrada para ti y una para tu persona favorita. Puedes participar mandando tus notas de audio al siguiente número, al 698-88-399, la línea oficial de la estación que vive en ti.

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0: Recuento del 30 al 21.
3: Top 30.
4: Bruno Mars, I'm Just Mine. Hey,
0: Mr. DJ. Top 29.
5: Shakira y Feely, Algo Tú.
0: Top 28.
6: Blackpink, Go.
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0: top. 27.
8: Lisa, Anita y Rima, Go.
0: Top 26.
9: Becky G, Epa.
0: Top 25.
10: Katsai, Pinky Up.
11: Go hard like a rob in the loop.
0: Top 24.
12: De Paul, Te Confieso.
0: Top 23.
13: Martin Garrix junto a Sheeran, Repeat It.
0: Top 22.
14: BTS, A Swim.
15: So easy, make it so hard.
0: Top 21.
16: Catriel y Paco Amoroso junto a Sting, Hasta Jesús 3.

0: Abel Pintos con La Culpa se posiciona como nuevo ingreso dentro del ranking de los más top y tú puedes apoyar a esta increíble canción dándole tus 3 votos al siguiente número.
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0: 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Y solamente tienes que mandarme un audio contando tu final alternativo a la película Toy Story 3. Puedes participar mandando tus notas de audio al siguiente número.
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0: Y apresúrate porque solo tienes hasta las 9:00 a.m. para participar y ganarte tus entradas. Vámonos con lo último de Taylor Swift. Fue justamente esta canción que la sacó para la película de Toy Story 5 que ya se viene. I Knew It, I Knew You. A través de Es Latina Radio, la estación que vive en ti.

0: El Hecho Veras, el fin del mundo, también se posiciona como nuevo ingreso dentro del ranking de los más top y tú puedes apoyarlo hoy martes de elaboración de ranking al siguiente número.
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0: Atención, porque tengo algo que contarte. Hoy 9 de junio, lo repasamos en 60 segundos. 1972, Elvis Presley regresaba a Nueva York para una serie de conciertos históricos en el Madison Square Garden. Lo más impresionante es que no se presentaba en la ciudad desde hacía más de una década y las entradas se agotaron por completo. Entre el público había nombres como John Lennon, George Harrison y David Bowie. Sí, incluso las grandes estrellas querían ver al rey en vivo. 1972, así es, ese mismo día, un 9 de junio, un joven Bruce Springsteen firmaba su primer contrato con Columbia Records, un paso que cambiaría para siempre la historia del rock. En ese momento era como músico que tocaba en bares de New Jersey y años después sería como conocido como el jefe of the bus. Y curiosamente, la relación entre Springsteen y Columbia se convirtió en una de las más duraderas y exitosas de la industria musical. Ahora quiero que tú me cuentes cuál de estos dos hitos musicales te gustó más. Puedes compartirlo conmigo al siguiente número.
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0: 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Haz que te vean en grande solo con AGV. 8 de la mañana con 59 minutos, Deja Vu Retro Show, canta y no llores, porque sí, la fiesta del fútbol está cerca.

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0: quería.
1: Queríamos una ruleta rusa cuando son las 9 de la mañana con 8 minutos. Y te hacía la consulta hace rato. ¿Qué harías si pues pudieras volver a tener 15 años por un día? Estoy a la espera de tu participación y también quiero que programes tu canción favorita. Puedes hacerlo mandando tus notas de texto o de audio al siguiente número:
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1: Le mandamos un abrazo a Leonardo, que está en sintonía de la radio, y nos dice: sobre la dinámica, pues disfrutaría más y me preocuparía menos por lo que piensan los demás. Pasaría más tiempo con las personas que amo, guardaría recuerdos, porque el tiempo pasa más rápido de lo que se imagina. Y quizá al final del día entendería que no se trata de volver a los 15, sino de conservar la ilusión, la curiosidad y los sueños que tenía a esa edad. Y también nos solicita la canción de Sabrina Carpenter, Espresso, canción que vamos a estar escuchando en instantes. Y ojo, porque aún tienes tiempo para participar de la dinámica para ganarte tus dos entradas, una entrada para ti y una entrada para tu persona favorita. Solamente tienes que contarme un final alternativo para la película Toy Story 3. Ojo que esto solamente es válido para la ciudad de La Paz y solamente participas si mandas tus notas de audio. Así que apresúrate porque tienes unos minutos más para participar mandando tus notas de audio al siguiente número:
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1: Contando tu final alternativo para la película Toy Story 3. Te ganas dos entradas, una para ti y una para tu acompañante. 9 de la mañana con 7 minutos. Seguimos con más música, más éxitos. Olivia Walsh, Estimado Cobarde, a través de Es Latino Radio, la estación que vive en ti.

0: Sabrina Carpenter expresa a través de Es Latina Radio, la estación que vive en ti cuando son las 9:15. Y atención, porque lo que te tengo que contar no te lo vas a creer. Esta historia parece sacada de una novela de aventuras, pero ocurrió de verdad. En Italia, un hombre salió a caminar por una zona rural con un detector de metales. Su idea era encontrar alguna moneda antigua, algún recuerdo perdido, nada fuera de lo común. Pero de pronto, el aparato comenzó a sonar con fuerza. Empezó a cavar unos centímetros, luego más profundo y más profundo todavía, hasta que apareció un pequeño recipiente lleno de monedas de oro rumanas enterradas hacia casi 2000 años. Los arqueólogos llegaron al lugar y descubrieron que no era una moneda ni dos. Era un tesoro histórico perfectamente conservado, escondido bajo tierra desde tiempos del Imperio Romano. Lo más curioso es que aquel día el hombre había salido simplemente a dar un paseo, sin imaginar que regresaría habiendo encontrado algo que llevaba siglos esperando ser descubierto. Porque a veces la mayor aventura de tu vida empieza como una caminata cualquiera. ¿Te imaginas estar caminando y que te encuentres un tesoro de hace miles de años? ¡Qué loco! ¿Tú lo reportarías o te lo quedarías para ti solo? Puedes participar mandándome tus notas de audio de texto al siguiente número.
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0: Yo creo que todavía puedes participar para adquirir tus entradas para el cine, sí, para ti y para tu persona favorita. Solamente tienes que mandarme una nota de audio, tu audio, al 698-88-399 contándome el final alternativo para la película Toy Story 3. Tú te lo inventas y el más creativo se lleva su entrada. Así que sí, solamente tienes que mandar tus notas de audio al 698-88-399, la línea oficial de la estación que vive en ti. Y ojo que esto solamente es válido para La Paz. 9 de la mañana con 17 minutos, Ariana Grande, Hate That I Made You Love Me, a través de Es Latina Radio, los éxitos del mundo latino.

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0: Just the Murder de Harry Styles forma parte de los más top, los principales éxitos del mundo latino que se escuchan en Bolivia. Y sí, tú puedes darle tus tres votos a esta canción al siguiente número:
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0: 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Actividad autorizada y fiscalizada por la autoridad del juego AJ. 9 de la mañana con 27 minutos y te recuerdo que estamos a minutos ya de cerrar la participación. Si tú quieres conseguir una entrada para ti y tu persona favorita, solamente tienes que mandar tu audio al 698-88-399 contándome un final alternativo para la película Toy Story 3. Así de sencillo, solamente mandas tu audio y la mejor pues se lleva sus entradas, claro que sí. 9 de la mañana con 28 minutos, nos vamos con más éxitos, más música, por supuesto. Nos vamos con BTS 2.0 por Es Latino Radio, la estación que vive en ti.

0: Gloria Trevi no está sola, se posiciona como nuevo ingreso dentro del ranking de los más top y tú puedes apoyar a esta increíble canción hoy martes de elaboración de ranking al siguiente número.
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0: 9:34 y te lanzaba la dinámica para que puedas adquirir tus entradas, una para ti y una para tu persona favorita. Solamente tenías que contarme un final alternativo para la película Toy Story 3. Y ya se van sumando las personas y bueno, nos va llegando el mensaje de Saúl. A ver qué nos dice Saúl.
2: Y de pronto, ahí está el peor enemigo de los juguetes. La tecnología, la IA. Cuando Bonnie necesita ayuda, pero la tecnología en la IA puede ayudarle. Y nada más que ello, Woody y sus amigos van a ayudarle al rescate a Bonnie. Junto con Buzz Lightyear, enfrentando sus problemas de Bonnie. Y al último, llega la triste separación de Buzz y Woody. Con su última frase, hasta el infinito y más allá. Y Woody muere.
0: Oh no, me pareció muy triste, pero ya tenemos a nuestro querido ganador, Saúl Contreras, se lleva su entrada para el cine, claro que sí, Saúl, ya nos contactamos contigo, muchas gracias por pasarnos tu final alternativo, y ojo que todavía puedes participar por tus entradas, quédate atento porque ahora te lanzo la segunda dinámica. Aún puedes ganarte entradas para el cine, así que puedes participar, pero ojo, solamente para la ciudad de La Paz. Igual solamente tienes que mandar tu nota de audio y si eres de esas personas que reconocen una película, apenas escuchan una frase, esta es tu oportunidad. Porque hay películas tan famosas que no necesitas ver el afiche, ni escuchar la música, ni ver los actores. Basta una pequeña pista y tu cerebro hace clic automáticamente. Y ojo porque tengo dos entradas para el cine, para una sola persona y para su acompañante. Así es, te vas al cine con tu persona favorita. Y ya tienes una ventaja importante, estás escuchando la 100.3 FM en este momento porque esta dinámica es exclusiva para quienes están conectados con nosotros a través de la sintonía de la radio. La mecánica es súper sencilla, aquí la rapidez vale oro y es muy importante. Yo te doy una descripción muy corta de una película y tú tienes que decirme cuál es. Vámonos con esta, un barco muy grande y un romance que no termina nada bien. ¿Ya sabes cuál es? Entonces envíame tu respuesta de inmediato porque los más rápidos tendrán posibilidades de adquirir sus entradas al siguiente número y que es la línea oficial de la estación que vive en ti.
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0: Apresúrate antes de que te ganen y recuerda, esto solo es válido para la ciudad de La Paz. 9:37, mientras tú vas participando, nos vamos con la oreja de Van Gogh. Con esta canción le mandamos un saludo a Emi, que está en sintonía de la radio, que nos solicitaba París.

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9: Bebé está junto a Faithless.

0: 97. Tyla y Sarah Larson, She Did It Again. I know deep that you want me. Top 16. Anita junto a Shakira, Choca Choca.
1: Choca Choca, cuerpo con cuerpo.
0: Top 15. Lady Gaga junto a Doechii, Runaway.
2: Top 14.
0: Olivia Rodrigo, Drop Dance.
2: Top 13.
0: Morado y Silvestre Dangond, Lo Poco Que Yo Quiero.
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2: Top 12.
0: David Bisbal, Vivir Así Es Morir de Amor.

0: Morat junto a Silvestre Dangond. Lo poco que yo quiero forma parte de los más top. Y tú puedes apoyar esta canción dándole tus 3 votos de confianza al siguiente número:
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0: Estamos en martes de confesión de ranking. Y tú puedes cambiar la suerte de tus 3 artistas favoritos o de tus 3 canciones favoritas. 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

0: Vivir así es morir de amor al ritmo de David Bisbal, con esta versión que nos encanta y sí forma parte de los más top. Y tú puedes apoyar esta canción dándole tus 3 votos al siguiente número:
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0: Y atención, ¿alguna vez sentiste que un lugar tiene una energía especial? Un paisaje que impresiona, una montaña que parece inmensa, un desierto que te hace sentir pequeño. Para eso existe una palabra fascinante: telúrico. Telúrico significa relacionado con la tierra, con sus fuerzas naturales y profundas. Se usa para hablar de volcanes, terremotos o fenómenos geológicos. Pero también para describir sensaciones intensas que parecen surgir de la naturaleza misma. La palabra viene de Tellus, el nombre de la diosa rumana de la tierra. Y por eso cuando se habla de un paisaje telúrico, no se habla solo de su belleza, se habla de algo que transmite fuerza, origen, antigüedad, como si se conectara directamente con el corazón del planeta. Hay lugares que parecen recordarnos que somos una pequeña parte de algo mucho más grande. Y cuando esa sensación nace de la propia tierra, eso es telúrico. ¿Conocías esta palabra? ¿No la conocías? ¿O qué otra palabra curiosa te sabes? Puedes compartirla al siguiente número:
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0: Le mandamos un saludo a la distancia a nuestro querido amigo Nacho, que nos pedía la canción de Jumbe, 1960. Y nos vamos con esta canción porque en Es Latino Radio, lo pides, lo tienes.

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través de Es Latina Radio, la estación que vive en ti. Y sí, con esta increíble canción damos inicio a nuestro último bloque. Soy Janis Llanos y te acompaño hasta las 11 de la mañana, así como lo escuchas. ¿Qué harías si pudieras volver a tener 15 años por un día? Marco Antonio nos decía, todo el día la pasaría con mi mamá antes de que se vaya al cielo. Abdiel, si tuviera 15 años me voy a ligar a mis compañeras de colegio o iría a las fiestas de pubertos, nos dice. Fer nos dice, si tuviera 15 años, pues explotaría mi cuerpo con juegos extremos y muy exigentes, o sea, se dedicaría al deporte, netamente. Ale nos dice, si tuviera 15 años, regresaría a mi negocio de sándwiches de miga. Y Stephanie, si tuviera 15 años, iría donde mi mascota que partió y le daría más amor. Muchas gracias a todos por participar contándome qué harías si pudieras volver a tener 15 años por un día. Y atención, porque si hace rato te lanzaba la pista, un barco muy grande y un romance que no termina bien, pues bueno, ya tenemos a la ganadora. Sí, se trata de Jesper. Muchas gracias, Jesper, por participar. Ella nos mandaba su nota de audio con la respuesta que sí, era Titanic. Muchas gracias, Jesper, por participar. En instantes me comunico contigo. Y atención, que aún tengo dos entradas más, así que en instantes te lanzo la tercera y última dinámica. Así que quédate en sintonía. Solamente es válido para La Paz y solo para las personas que están en sintonía de la radio. Seguimos con más música, más éxitos. Miley Cyrus, The Younger You, a través de Es Latino Radio, la estación que vive en ti.

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0: Me contó un pajarito de Ian Lucas junto a Lugra cuando son las 10 de la mañana con 16 minutos. Y atención, porque sí, lo que se viene te va a gustar.
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0: Sí, es hora de la mañana cuando son las 10 con 16 minutos. El cielo está cubierto, pero no completamente gris. Hay un sol opaco que intenta abrirse paso entre las nubes y eso hace que la mañana se sienta un poco más agradable. Así es, a esta hora del día en la ciudad de La Paz y El Alto tenemos una temperatura actual. Así, ahora te cuento. Tenemos una temperatura actual de 6 grados centígrados, sí, con un cielo bastante nublado, pero el sol que está ahí queriendo aparecer. La sensación térmica es de 9 grados centígrados, para hoy la máxima de 11 con una mínima de 1 grado centígrado.

0: máxima es de 21 con una mínima de 8 grados centígrados. Y sí, el día está perfecto para disfrutar, pero abrígate porque aún se siente el frío del otoño y estamos a la vuelta ya del invierno.
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0: Boca. Anita junto a Shakira con Choca Choca a través de Es Latino Radio, la estación que vive en ti, cuando son las 10 de la mañana con 27 minutos. 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Y atención, porque esta es la última oportunidad para que puedas adquirir tus entradas. Porque hay películas que vimos cuando éramos pequeños y que seguimos recordando hasta hoy. Películas que nos hicieron reír, emocionarnos y hasta sufrir un poco. Y si hablamos de historias inolvidables, El Rey León está entre las favoritas de muchas personas. Pero hoy quiero hacer algo diferente. Por unos minutos, tú te vas a convertir nuevamente en el guionista de la historia. Y ojo que lo mejor es que tengo dos entradas del cine para ti. Una para ti y una para tu persona favorita. Y ya tienes una ventaja porque estás escuchando la 100.3 FM en este momento, porque esta dinámica es exclusiva para quienes están conectados con nosotros. La participación es con audio, sí o sí, tienes que mandar tu nota de audio, así que atento contando tu final alternativo para El Rey León. Todos recordamos cómo Simba regresa para recuperar el reino y enfrentarse a Scar, pero ¿qué habría pasado si la historia terminaba de una forma completamente diferente? ¿Y si Simba nunca regresaba a la sabana? ¿Y si Scar lograba quedarse como rey para siempre? ¿Y si Timón y Pumba terminaban gobernando el reino, te imaginas? ¿O tal vez Mufasa aparecía de alguna forma inesperada para cambiar toda la historia? ¿O quizás tienes una idea todavía más loca y divertida? Mándame una nota de audio contándome tu final alternativo para El Rey León y así la mejor se lleva a sus entradas. Quiero escuchar las ideas más creativas, sorprendentes y originales. Tienes hasta las 10 de la mañana con 45 minutos para mandar tus notas de audio, así que corre. Puedes mandarlas al siguiente número.
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0: 10 de la mañana con 29 minutos. Nos vamos con Jenny y su canción Mantra, una solicitud musical de Gabo que está en sintonía de la radio. Que la disfrutes.
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0: Era Martin Garrix junto a Ed Sheeran con Repeat It cuando son las 10 de la mañana con 35 minutos a través de Es Latino Radio, la estación que vive en ti. Y atención, tengo algo increíble que contarte. Vamos a estar hablando de tecnología porque hoy en la actualidad, pues, tenemos algo increíble. ¿Te imaginas abrir WhatsApp después de horas sin mirar el celular y que una inteligencia artificial te cuente en segundos todo lo que pasó en el grupo familiar? Pues eso es justamente una de las funciones de WhatsApp y está probando resúmenes automáticos con inteligencia artificial para que no tengas que leer cientos de mensajes acumulados. Además, la aplicación también puede preparar herramientas para organizar mejor fotos, videos y documentos, haciendo más fácil encontrar lo que buscas entre tantos mensajes. Y aquí viene la pregunta, si una inteligencia artificial pudiera resumirte un chat ahora mismo, ¿qué grupo elegirías primero? ¿El de tu familia, el trabajo o ese grupo que genera 300 mensajes mientras estás durmiendo? Cuéntame y descubramos cuál es el grupo más imposible de seguir al día. Así es, hoy estábamos hablando de lo último en la tecnología. Y si quieres saber más, te invito a visitar el portal digital oficial de la frecuencia que vive en ti.
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0: 10:36 minutos y nos vamos con los Caligaris Kilómetros a través de Es Latino Radio, la estación que vive en ti.

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17: Recuento del 10 al 2.
18: Top 10.
17: Dexter and the Moonrocks Freaking Out.
18: Top 9.
17: Fonseca y Juanes, Antes que el tiempo se vaya.
19: Antes que el tiempo se vaya.
17: Top 8. Morat, Tu cárcel.
19: Pero recuerda.
17: Top 7. Yami Sabie y Alejandro Sanz, Cuéntame.
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17: Top 6. Madonna y Sabrina Carpenter, Bring Your Love. Top 5. Karol G junto a Greg González, Después de ti. Top 4. Olivia Rodrigo, The Cure. Top 3. Hush, Si me hubieras llamado ayer.
19: Si me hubieras llamado ayer.
17: Top
3: 2.
17: Shakira junto a Burna Boy, Die Die.
20: Los Bastos,
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17: Y la número uno para esta semana dentro del ranking de los más top. Y gracias a tus votos en martes de elaboración de ranking, Dominic Fike con A Baby Doll.

0: Dominic Fike con Baby Doll, la número uno para esta semana dentro del ranking de los más top, cuando son las 10 de la mañana con 46 minutos. 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Y te hacía la consulta hace un instante, en realidad el reto de que le des un final alternativo a la película El Rey León. Justamente ya tenemos a nuestro ganador y aquí está su final alternativo.
1: Hola, buenos días. Mi final alternativo es que Simba nunca tuvo el coraje para regresar al reino y dejó que Scar sea el rey por siempre. Hasta que muera, ¿no? Y eso sería mi final alternativo.
0: Muchas gracias, Rolando, por participar y muchas gracias por mandarme tu final alternativo. Y así muchas gracias a todas las personas que participaron por sus dos entradas para el cine. 10 de la mañana con 47 minutos. Seguimos con más música, más éxitos. Lo último de Yami Safdie junto a Sabino. La Mala Remix a través de Es Latino Radio, la estación que vive en ti.

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55 minutos. 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Son las 10 de la mañana y quiero agradecerte por haber compartido esta mañana conmigo. Soy Jani Llanos y como siempre ha sido un gusto acompañarte entre buena música, historias curiosas y momentos para desconectarnos un rato de la rutina. Pero ojo porque la programación continúa. Quédate en sintonía de la 100.3 FM en La Paz, el Alto Viacha, la 106.0 en Cochabamba y la 91.1 FM en Villazón por Radio Energy. Porque en minutos nada más llega Like junto a Maciel Gutiérrez. Más tarde estará Ishwara de la Riva en Refresh. Después viajaremos con los grandes recuerdos musicales en el Tour Latino Vintage junto a Eduardo Hoffman. Y para cerrar tu día con la mejor compañía, Noche de Buenas con Rosana Rodríguez. Y nunca lo olvides que hoy no falta una canción que te alegre el día, una conversación que te haga bien y una razón para seguir adelante. Me despido con una canción de Imagine Dragons. Esta canción la vas a disfrutar, estoy segura que sí. Es Follow You y será conmigo hasta mañana en miércoles de Modo Vintage. Te espero con tus solicitudes musicales desde temprano. Así que no te olvides, estamos al aire desde las 7 de la mañana hasta las 11.

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7:07, estás en Like en Es Latino Radio, la estación que vive en ti. ¡Hey! ¡Feliz martes 9 de junio! Hola, espero que estés teniendo una linda mañana. A veces la semana avanza tan rápido entre estudios, trabajo y responsabilidades que olvidamos reconocer todo lo que ya hemos logrado. Y sí, incluso esos pequeños avances merecen celebrarse, como levantarte con una sonrisa, lavarte el diente. Sí, son pequeñas actividades que realizamos día a día, pero tenemos que celebrarlas también. Hoy date permiso para disfrutar un café, escuchar buena música o simplemente regalarte un minuto para ti. Y nada mejor que hacerlo pidiendo la canción que más te gusta a través del 698-88-399. Soy Maciel Gutiérrez y esto es Like. Buen martes de elaboración de ranking.

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1: Son las 11 horas con 15 minutos. Estás en Like en Es Latino Radio, la estación que vive en ti. Me escuchas a través de la 100.3 FM en la ciudad de La Paz, El Alto y Viacha 106.0 FM en Cochabamba. Ok, llegó el momento de revisar cómo se encuentra nuestro clima. Nos encontramos en la ciudad de La Paz a 9 grados centígrados. El clima está mayormente nublado. En la ciudad más joven de Bolivia, el clima 7 grados centígrados. El clima está mayormente nublado. Y en Cochabamba nos encontramos a 16 grados centígrados. El clima nublado. Así que abrígate si no quieres resfriarte. 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
0: Recuento del 30 al 21. Top 30.
2: Bruno Mars, Eyes of Mine.
0: Top 29.
2: Shakira y Feli, Algo Tú.
0: Top 28.
2: Blackpink, Go.
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0: top 27.
2: Lisa, Anita y Rima, Go.
0: Top 26.
2: Becky G, Epa.
0: Top 25.
2: Katsai, Pinky Up.
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0: Top 24.
2: De Paul, Te Confieso.
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0: Top 23.
2: Martin Garrix junto a Chiran, Repeat It.
0: Top 22.
2: BTS, A Swim.
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0: Top 21.
2: Catriel y Paco Amoroso junto a Sting, Hasta Jesús Tuvo Un Mal Día.
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7: 11:26, estás en Like en Es Latino Radio, la estación que vive en ti. Acabo de escuchar el recuento del número 30 al 21, ¿sí? Es martes de elaboración de ranking y hoy apoyas al artista que más te gusta, esa canción que no puedes sacártela de la cabeza. Recuerda, tienes 3 votos y puedes enviarlo a través de nuestra línea de WhatsApp, el 698-88-399. Ok, ahora es tendencia y te cuento. Porque a veces las historias más bonitas del mundial no ocurren dentro de la cancha. En Hidalgo, México, un niño llamado Luchito se volvió viral tras visitar el hotel donde se concentraba la selección de Sudáfrica. Su sueño era conseguir un par de firmas para su álbum del Mundial 2026, pero recibió mucho más de lo que imaginaba. Cuando el reloj marcó el mediodía, el entrenador y todos los jugadores salieron a saludarlo, le firmaron su camiseta, se tomaron fotos con él y compartieron.

0: Vieron varios momentos que seguramente el niño jamás va a olvidar y lo va a llevar en su corazón y en sus memorias. Y quizás eso es lo más lindo del fútbol. Más allá de los goles y los trofeos, que sí, sabemos que todos queremos que nuestro equipo favorito gane, tiene la capacidad de unir personas, culturas y generaciones a través de una misma pasión. Y cuéntame, ¿tú ya estás llenando tu álbum? ¿Cómo vas con eso? Espero tu mensaje a través de nuestra línea de WhatsApp
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0: Abel Pintos, un artista que se encuentra dentro del ranking de los más top, los principales éxitos del mundo latino que se escuchan en Bolivia. Y sí, puedes votar por él o por el artista que gustes a través de nuestra línea de WhatsApp en martes de elaboración de ranking. Recuerda que hoy tienes la oportunidad de apoyar esta canción que te encanta a través de nuestra línea de WhatsApp.
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0: Y mientras tú estás votando, vamos a hacer un viaje de memorias. Nos vamos a ir exactamente al 2006. Ese año se estrenaba En Busca de la Felicidad, una película que nos enseñó que incluso en los momentos más difíciles vale la pena seguir luchando por nuestros sueños y no rendirse. Y mientras esta emotiva historia llegaba a los cines, también sonaba Narcisista por excelencia de Panda, una de las canciones más populares de rock en español de aquellos años. Y es bastante curioso. Tanto la película como la canción hablaban de cada una a su manera de enfrentar nuestras luchas personales y seguir creciendo. Así que con este tema desenvolvamos todos nuestros recuerdos del 2006. 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

0: 10:46, estás en Like, en la estación que vive en ti. Like, el programa donde todo te gusta. Y con lo que te voy a contar en un momento te va a reencantar. Ok, atención, porque las tres primeras personas que me envían un audio contándome en menos de un minuto cuál es su película favorita y por qué, se van a llevar dos entradas, una para ti y otra para que vayas con la persona que te gusta o de repente que invites a mamá, a papá, a tu prima, a tu hermana, a quien tú quieras. Lo único que tienes que hacer es enviarme un audio en menos de un minuto contándome una película que te encanta y por qué. Espero tu mensaje de audio para conocer tu voz más de cerca y poder sentir esa conexión a través de nuestra línea de WhatsApp. Desde ya estás en el reto.
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0: 11:53, estás en Like en Es Latino Radio, la estación que vive en ti. Me escuchas a través de la 100.3 FM en la ciudad de La Paz, El Alto y Viacha, 106.0 FM en Cochabamba y también a través de Radio Energy 91.1 FM en Villazón. Ok, ahora te cuento. Oye, ¿alguna vez te ha gustado algo que antes jurabas que nunca harías? Cuando estaba en el colegio, me negaba a bailar. Me daba vergüenza, pensaba que no era lo mío y evitaba cualquier actividad relacionada con la danza. Pero un día, para una hora cívica, la profesora de educación física nos dijo que debíamos participar en un baile para ganar puntos. No tenía muchas opciones, así que tuve que aceptar, pero casi obligada. Y fue ahí cuando pasó algo inesperado. ¡Me encantó! Tanto que después me inscribí a clases de danza. Seguí aprendiendo durante años y hasta llegué a ser profesora de danza un tiempo antes de comenzar mi carrera profesional. Y bueno, desde entonces aprendí que a veces no es algo que no te gusta, es algo que todavía no lo has intentado. Y si le das una oportunidad a eso que dices que nunca harás, probablemente te termina gustando. Este Storytime me lo envía Stephanie a través de nuestra línea de WhatsApp.
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0: Ahora te pregunto a ti si te pasó lo mismo que Stephanie. ¿Qué cosa no te gustaba al principio, pero cuando la probaste, te terminó encantando? Espero tu mensaje de audio o de texto a través de Like en Es Latino Radio, la estación que vive en ti. Y hey, no te olvides que hoy es martes de elaboración de ranking, así que tienes la oportunidad de apoyar esa canción que te encanta para que se encuentre dentro de los 40 más top a través de nuestra línea de WhatsApp también.
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0: Ya es mediodía, 2:05, estás en la estación que vive en ti, es Latino Radio en Like. Soy Maciel Gutiérrez y te acompaño hasta las 2 de la tarde mientras estás realizando tus actividades en la oficina, el gimnasio o de repente estás almorzando a esta hora. Ok, tengo que hacerte recuerdo acerca de lo que hablamos en la primera hora. Te platicaba acerca de que me envíes un audio donde me cuentes cuál es tu película favorita y por qué en menos de un minuto y así te llevas dos entradas para que vayas con la persona que te encanta. ¿Y qué creen? Ya tenemos los audios, pero aún hay un vacante. Ok, vamos a escuchar el primer audio que nos llegó.
1: Hola, es Latino, buena, soy Brenda Bautista. Mi película favorita es El Hobbit, la saga, porque tiene mucha historia, tiene mucha imaginación y también dragones y cosas misteriosas.
0: Muchísimas gracias, Brenda, por compartirnos tu película favorita. En realidad, tus películas favoritas, que es toda una saga, El Hobbit. A mí también me encanta. Ok, tú eres la primera en, bueno, llevarte estas dos entradas. Espero que lo disfrutes, Brenda. Y cuéntame, ¿con quién vas a ir? ¿Ya tienes en mente? Te paso todas las indicaciones a tu privado a través del 698-88-1399. Tú también me puedes enviar un audio contándome cuál es tu película favorita, así de simple, en menos de un minuto. Seguimos en Like en la estación que vive en ti.

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mejor que escuchar un poco de reggaetón a esta hora para que te despiertes, sí, tú que te estás durmiendo en la oficina. 12 horas con 13 minutos, estás en Like en la estación que vive en ti. Me escuchas a través de la 100.3 FM en la ciudad de La Paz, El Alto y Viacha, 106.0 FM en Cochabamba y también a través de Radio Energy 91.1 FM en Villazón. Provecho si ya estás almorzando. Estamos con la historia de Stephanie. Ella nos platica acerca de que odiaba bailar. Literalmente a ella no le gustaba hasta que una profesora le obligó. ¿Recuerdas que en colegio te decían si bailas en la hora cívica vas a tener 3 puntos, justo esos 3 puntos que te faltan para pasar la materia? Y pues Stephanie, toda obligada, tuvo que bailar, pero en ese momento ella cambió de opinión, se dio cuenta que no era tan malo, de hecho le empezó a gustar, tanto así que se convirtió en profesora de danza, imagínate. Y es por eso que yo te pregunto a ti, quiero saber qué cosa no te gustaba al principio, pero cuando lo intentaste de verdad te terminó encantando. Espero tu mensaje de audio, de texto a través de nuestra línea de WhatsApp, el 698-88-399. Vamos a leer los mensajes que nos llegan. Camila se suma y escribe: leer libros. De niña me aburría muchísimo y ahora no puedo dormir sin leer unas páginas. Camila, cuéntame, ¿cuál es tu libro favorito? Manuel también escribe y comenta: ir al gimnasio. Juraba que era una tortura. Ahora me ayuda a despejar la mente y mi salud mental está muchísimo mejor. Manuel, vaya dato. Ir al gimnasio ayuda en la salud mental. Karen también se suma a los mensajes y escribe: cocinar. Yo detestaba cocinar. Antes evitaba la cocina y hoy me encanta probar recetas nuevas. Incluso yo me ofrezco para cocinar para toda mi familia. Karen, coméntanos, ¿cuál es tu plato especial, el que te sale delicioso? Espero tu mensaje, que lo complementes a través de WhatsApp. Y tú, que me estás escuchando a través de la sintonía, cuéntame, no seas tímido. ¿Qué es lo que no te gustaba antes y te negabas a hacerlo, pero de repente por obligación o por cosas de la vida tuviste que probarlo o hacerlo, intentarlo y te terminó encantando? Espero tu mensaje a través de nuestra línea de WhatsApp, el 690 688-399. Estás en Like en la estación que vive en ti.

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9: Para todos esos amores que dicen ser prohibidos. Y para todos esos que no pudieron ser. Esto dice así.

0: ahora hacemos un repaso de los mejores puestos. Los más top.
1: Top, top, top.
0: Recuento del 20 al 11. Top 20.
2: Bebé está junto a Faithless New.

0: Ángeles Azules junto a Belinda por ella.
1: Top 17.
0: Tyla y Sarah Larson, She Did It Again.
2: I know deep that you want me.
1: Top 16.
0: Anita junto a Shakira, Choca Choca.
3: Choca Choca, cuerpo con cuerpo.
1: Top 15.
0: Lady Gaga junto a Doechii, Runaway.
1: Top 14.
0: Olivia Rodrigo, Drop Dance.
1: Top 13.
0: Morado y Silvestre Dangond, Lo Poco Que Yo Quiero.
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1: Top 12.
0: David Bisbal, Vivir Así Es Morir De Amor.
4: Y

0: acabas de escuchar los más top, los principales éxitos del mundo latino que se escuchan en Bolivia. Y sí, hoy es el día de apoyar al artista que más te gusta, porque es martes de elaboración de ranking. Y tus votos, recuerda, tienes 3 votos antes y estos 3 votos puedes distribuir a 3 artistas o simplemente a un solo artista, esa canción que te encanta. Y es fácil, lo único que tienes que hacer es: Maciel, yo apoyo esta canción, a través de nuestra línea de WhatsApp.
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0: Son las 12:26 y estábamos platicando acerca de si me envías un audio en menos de un minuto contándome cuál es tu película favorita y por qué te otorgo 2 entradas para que vayas con la persona que más te encanta. Y vamos a escuchar nuestro siguiente audio que nos llegó a través del 698-88-399. Facilísimo, solo tenías que enviarme un audio. Y si quieres, bueno, participar aún, lo único que tienes que hacer es seguirnos en redes sociales, porque tienes que estar pendiente. Aún se vienen muchas cosas más bonitas. Ok, vámonos con el audio que nos llegó.
2: Hola Maciel, buen día. A mí me encanta la película de Orgullo y Prejuicio, porque es una novela, una película romántica, de una novela donde ahí persiste la perseverancia de la persona que quiere conquistar, ¿no? Es muy bonito, muy romántico, para mi gusto. Un gusto, saludos para todos.
0: ¡Qué bonito, Andy! Orgullo y Prejuicio, ¡qué película! ¿Ok? ¡Felicidades! Ya te envío las instrucciones a tu privado. Son las 12:27. No te olvides que estamos en martes de elaboración de ranking y puedes apoyar al artista que más te gusta a través del 698-88-399. Estás en Like, en el programa donde todo te gusta.

Camila, una artista que se encuentra dentro del ranking de los más top, los principales éxitos del mundo latino que se escuchan en Bolivia. Y sí, es una opción para que votes por ella o por el artista que más te gusta a través de nuestra línea de WhatsApp, el 698-88-399. Ok, estamos platicando acerca del story time de Stephanie. Quiero que me cuentes si te pasó lo mismo que ella. Si en el pasado existía algo que no te gustaba para nada, pero una vez que lo intentaste porque te obligaron o por casualidades de la vida, te terminó encantando. Vamos a leer los mensajes que nos llega a través de nuestra línea de WhatsApp. Rodrigo escribe: bailar, me daba vergüenza y ahora soy el primero en salir en la pista, en las fiestas, en los cumpleaños, donde sea. Por mí hasta me pongo a bailar en la calle. Rodrigo, te cambio el nombre, Rodrigo, hasta el género. Rodrigo, qué buena onda, esas son las vibras. Bailar es súper bonito. Fernanda también se suma a los mensajes y escribe: ir de viaje sola, me daba miedo y hoy es una de mis cosas favoritas. Ay no, Fernanda, a mí me sigue dando miedo ir de viaje sola, pero me encanta que, bueno, te haya salido todo bien a ti. Javier también se suma a los mensajes y escribe: a mí me daba mucho miedo hablar en público. Antes temblaba, ahora hasta disfruto hacer presentaciones, exposiciones. Eres el primero en hablar en un acontecimiento importante, Javier. ¡Qué bonito! Ok, ahora te pregunto a ti que me estás escuchando. Anímate a contarme qué es lo que no te gustaba antes, como que te daba vergüenza, miedo, o simplemente era algo que aborrecías, pero una vez que lo intentaste, te terminó encantando. Espero tu mensaje de audio, mejor si es de audio, así como que tenemos una plática de voz a voz a través del 698-88-399 en like en la estación que vive en ti.

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0: 2 horas con 48 minutos, estás en Like en la estación que vive en ti. Ok, estamos platicando acerca del story time de Stephanie. Ella nos comentaba que tenía muchísimo miedo y vergüenza bailar y bueno, en una obra cívica le obligaron para ganarse unos puntos extra, que es lo que pasa a veces. Ella, el día en el que participó, se dio cuenta que estaba súper equivocada, que le encantaba, le fascinaba bailar. Y eso te pregunto a ti. ¿Alguna actividad que antes no te gustaba y decías como que no, qué feo, no es lo mío, pero más adelante te llegó a encantar cuando lo intentaste? Esa es la pregunta. Voy a leer los mensajes que nos llega a través de nuestra línea de WhatsApp.
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0: Paola se suma y escribe: ver películas antiguas. Pensaba que era aburridísimo y terminé amándolas. Una de ellas es El Padrino. ¡Ay, Paola! Somos dos, me encanta esa película. Diego también se suma a los mensajes y escribe: correr, hacer ejercicios. Los primeros días sufría, ahora hasta participo en carreras solo por gusto. ¡Diego, qué bonito! Luis también se suma y escribe: la música clásica. Antes como que me parecía aburrida y cuando la escuchaba en mi Spotify la cambiaba. Ahora me ayuda a concentrarme cuando estoy haciendo algo importante. Luis, qué bonito. Marisol también se suma a los mensajes y escribe: odiaba, detestaba las matemáticas. Todo cambió cuando encontré un buen profesor, un tutor que mi mamá contrató. Ahora incluso estudio ingeniería. Ay, Marisol, no me imagino. De odiar a las matemáticas a amarla, amor y odio. Cristian también se suma a los mensajes y escribe: a mí no me gustaba salir al aire libre, acampar. Creía que era incómodo y terminé disfrutando muchísimo. Ahora lo hago con mi familia por diversión. ¡Qué bonito, Cristian! Y si tienes ahí una foto familiar, pásame. Comparte esa hermosa foto familiar acampando a través del 698-88-399.

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Upside también se encuentra dentro del ranking de los más top, los principales éxitos del mundo latino que se escuchan en Bolivia. Y en martes de elaboración de ranking, por supuesto que puedes apoyarlas a través del 698-88-399. Recuerda que hoy tienes 3 votos. Usa con sabiduría tus 3 votos para apoyar a ese artista que te encanta y que pueda subir de posición, porque estamos con las 40 mejores canciones. Probablemente imagínate que tu artista está en el número 30. Tú, si votas y apoyas a ese artista, imagínate que suba al número 15 y bueno, así se lleva el número 1, el soñado por todos. Ya es mediodía y seguramente estás ya terminando de almorzar. O de repente, si eres de las personas que no almuerza a la hora, tal vez recién estás cocinando o viendo qué vas a comer, pero por favor come algo porque el almuerzo es muy importante. Ya llegamos al final del Story Time de Stephanie. Platicábamos acerca de cosas que no nos gustaban, incluso que detestábamos, pero cuando lo intentamos por primera vez nos encantó. A veces creemos que algo no nos gusta cuando en realidad nunca nos dimos la oportunidad de conocerlo bien. Muchas de las mejores experiencias de nuestra vida comienzan con un simple voy a intentarlo, aunque no me guste. Porque quién sabe, eso que hoy te da miedo o te parece aburrido, mañana podría convertirse en una de tus mayores pasiones, incluso una carrera. ¿Ok? Qué bonita reflexión que llegamos ya al final a esta hora, 12:57 en Like en la estación que vive en ti. Pero no, solo terminamos el Story Time porque seguimos con más en Es Latino Radio, la estación que vive en ti.

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0: 13:08, iniciamos nuestra última hora de Like Inés Latino Radio, la estación que vive en ti. Ok, estábamos platicando acerca de que si me envías un audio en menos de un minuto, te llevas dos entradas para que vayas con la persona que más te encanta. Ya verás tú quién es esa personita y si me cuentas, si me quieres contar, puedes hacerlo a través del 698-883-99. Vamos a escuchar nuestro último audio que nos llegó y a ver qué nos dicen.
1: Hola Radio Latino, soy Mayerly y mi película favorita es la de Toy Story, porque siento que es una película que a muchos nos ha marcado la infancia y hasta ahora lo recordamos con cariño.
0: ¡Qué bonito! Muchísimas gracias por compartirme tu respuesta, Toy Story. ¡Felicidades! Te envío las indicaciones al privado. Ok, qué bonito saber que, bueno, me compartieron su película favorita y qué significa para cada uno de los que me envió su mensaje de audio. ¿Ven que no era nada difícil? Tú que me estás escuchando recién y lo dudaste y pensaste y dijiste, ¿lo envío o no lo envío? Pues mira que fue súper simple, sencillo. Pero si quieres ser parte de estas hermosas dinámicas, lo único que tienes que hacer es seguir a través de redes sociales y escucharnos 24/7 y estar pendiente de todo esto que tenemos. A través de @eslatinoradio en todas nuestras redes sociales nos encuentras en Facebook, en X, en Instagram, en TikTok y en YouTube. Pero, hey, no te preocupes, aún estás a tiempo de apoyar al artista que más te gusta en martes de elaboración de ranking. Eso sí, no puedes perder la oportunidad de apoyar la canción que más te gusta. Recuerda, tienes 3 votos y puedes enviarlo a través de nuestro número de WhatsApp.
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1: 3:17, estás en Like en la estación que vive en ti. Me escuchas a través de la 100.3 FM en la ciudad de La Paz, en Alto Ibiacha. 106.0 FM en Cochabamba. Ok, vamos a revisar cómo se encuentra el clima a esta hora. Nos encontramos en la ciudad de La Paz a 11 grados centígrados, una precipitación de un 10%, el clima está nublado. En la ciudad más joven de Bolivia, la ciudad del Alto, nos encontramos exactamente a 9 grados centígrados, el clima nublado. Y en Cochabamba, la ciudad de la gastronomía, nos encontramos a 18 grados centígrados, una precipitación de un 10%, el clima está nublado. Lo mejor que puedes hacer es abrigarte para no resfriarte. Esto es un consejo de...
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0: Murat, entendemos el mensaje. Amas a esa persona, pero al punto de volverte loco, loco, por favor, no. Todo tiene un límite de 3 horas con 27 minutos. Estás en Like en la estación que vive en ti. Ok, ahora es tendencia y te cuento. Oye, ¿sabías que Noruega encontró una forma muy curiosa de anunciar que ya está lista para el Mundial? Los jugadores y el cuerpo técnico de Noruega posaron vestidos como antiguos vikingos en una fotografía que rápidamente se volvió viral en redes sociales. La sesión buscaba resaltar la historia y la identidad del país justo antes del inicio del Mundial 2026. Ya solo faltan días, qué emocionante. Marcando el regreso de Noruega a una gran cita internacional después de muchos, muchos años. Y más allá de la polémica, la imagen consiguió algo importante, que millones de personas hablarán de Noruega antes de que inicie el Mundial 2026. Ahora, dime, ¿viste esta fotografía? ¿Sí o no? Y si no, no te preocupes, puedes hacerlo a través de nuestras redes sociales.
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que sí, Bruno Mars es una opción para que votes en martes de la versión de ranking. Recuerda, tienes 3 votos y puedes enviarlo a través del 698-88-399. 3:34. Ahora es tendencia y te cuento. Hoy hay momentos que valen más que cualquier trofeo y uno de ellos lo ha vivido Cristiano Ronaldo. Además de ser el capitán de la selección de Portugal, Cristiano ha tenido el honor de recibir la bandera de su país de manos del presidente antes de ir de viaje a la Copa del Mundo. Es un gesto simbólico, pero muy especial para él y para todos sus fanáticos, porque representa la confianza de toda una nación en uno de sus máximos referentes deportivos. Y quizás por eso el fútbol emociona tanto, porque detrás de cada camiseta hay millones de personas soñando junto a sus jugadores, naciones enteras. Y quiero saber, ¿cuál es tu futbolista favorito al que vas a apoyar este año en el Mundial 2026? Yo respondo, sin duda alguna, apoyo al bicho, al capitán. Estoy muy emocionada porque él se va a retirar, entonces nos va a dar como que su última jugada. Pero bueno, tú puedes apoyar a otro artista, a otro futbolista que igual te apasione, que te inspire. A través del 698-88-399 espero tu mensaje.

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22: Recuento del 10 al 2.
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24: Dexter and the Moonrocks, Freaking Out.
22: Top 9.
24: Fonseca y Juanes, Antes que el tiempo se vaya.
25: Antes que el tiempo se vaya.
22: Top 8. Morat, Tu cárcel.
26: Pero recuerda.
22: Top 7.
24: Yami Sabie y Alejandro Sanz, Cuéntame.
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22: Top 6.
24: Madonna y Sabrina Carpenter, Bring Your Love.
22: Top 5.
24: Karol G junto a Greg González, Después de ti.
22: Top 4.
24: Olivia Rodrigo, The Cure.
22: Top 3.
24: Hush, Si me hubieras llamado ayer.
22: Si me hubieras llamado ayer.
24: Top 2. Shakira junto a Burna Boy, Die Die.
22: Los más top.
27: Acabamos de escuchar el recuento de los más top, los principales éxitos del mundo latino que se escuchan en Bolivia del 10 al número 2, pero atento que te digo, el número 1 se lo llevó Baby Doll.

pasó de estar en la número 3 a llevarse en la número 1. Y eso es lo que pasa gracias a los martes de elaboración de ranking. Gracias por apoyar a tu artista favorito, a tu canción favorita en like. Cerramos los votos por hoy, pero tranquilo, aún quedan más programas para que apoyes al artista que más te gusta. 13 horas con 46 minutos. Vamos a escuchar una canción para los que tienen el corazón roto. Quiero enterrar mi corazón, nos dice un artista que seguramente ya lo conoces porque lo vas a escuchar en like en la estación que vive en ti.

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Y claro que no estás sola porque te acompaño yo a esta hora, 3 horas con 52 minutos, Maciel Gutiérrez en Like en la estación que vive en ti. Ey, pero te tengo una mala noticia porque llegamos al final de Like por hoy, martes de elaboración de ranking. Ok, vive tu vida ahora, no esperes al mañana, no tengas miedo a equivocarte, ten miedo a nunca haberlo intentado y arrepentirte. Así que por favor, sueña en grande. Y no te despegues de la sintonía porque en pocos minutos entra Ishwara de la Riva para acompañarte en Refresh y llenarte de buena energía. Muchísimas gracias por acompañarme, soy Maciel Gutiérrez, gracias por estar aquí en verdad. Sigue sonriendo, bailando y trabajando por tus sueños. Y recuerda, la vida es bella y vale la pena vivir.

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2:05 PM. Soy Ishuara de la Riva y estoy conectada contigo aquí en Refresh por Es Latino Radio. Ya sabes que pasaremos una tarde fabulosa en este martes 9 de junio. Te traigo contenido súper interesante, los consejos que te ayudan día a día. Y además a las 4 de la tarde estaremos en transmisión en TikTok. Pero sobre todo, ya sabes, cada martes estamos en la confección de nuestro ranking, los más top. Este martes viene con sorpresas. Así que atento a la dinámica de la jornada, porque podrías ganarte una entrada al cine. Una tarde fabulosa para que vayas con esa persona especial. Continuamos con la buena música. Es momento de pasar el micrófono a Carlos Vives. Esto es Te Dedico por Es Latino Radio, la sintonía que vive en ti. Escúchala bien y dime si tú se la dedicarías a alguien. Disfrútala.

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1: Así es, son las 2 de la tarde con 13 minutos. Y atentos porque en el centro de la ciudad de La Paz no podemos dejarnos engañar por el sol que vemos. De hecho, la sensación es de mucho frío. Estamos a 10 grados y estamos con nubes. Entre tanto, para quienes nos escuchan desde la ciudad de Cochabamba, pues un poco de envidia por el calor porque están a 21 grados, mayormente soleado. La humedad al 14% y con una sensación de 25 grados. Dos de la tarde con 14 minutos. Enseguida volvemos con más.
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En tus oídos estaba Javi con Dosis. Son las 2 de la tarde con 17 minutos. ¿Estás pensando en promocionar tu empresa, tu emprendimiento en grande? 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No te despegues de la radio, que enseguida volvemos con más.

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Acabas de escuchar la voz de Abel Pintos con La Culpa. Son las 2 de la tarde con 24 minutos. Sigues conectado aquí en Refresh por Es Latino Radio. Si hoy estás buscando una canción para acompañar una foto especial, una historia de Instagram o simplemente compartir una emoción que no siempre es fácil poner en palabras, esta puede ser la indicada. La canción de hoy es Por si no te vuelvo a ver de Morat. Una de esas canciones que nos recuerdan la importancia de decir lo que sentimos mientras tenemos la oportunidad de hacerlo. Porque muchas veces damos por hecho que habrá otro momento, otra llamada o una nueva oportunidad para decir lo que llevamos dentro. Pero la vida también nos enseña que algunos instantes son únicos y merecen vivirse sin dejar nada pendiente. La frase que te proponemos para compartir hoy en tus redes sociales es: hay personas que merecen saber lo importantes que son antes de que sea demasiado tarde. Una frase perfecta para acompañar una foto con alguien especial, una imagen llena de recuerdos o simplemente para dedicar unas palabras sinceras a quienes hacen tu vida más bonita. Así que si hoy vas a subir algo a tus redes sociales, tal vez esta sea la canción que le dé el sentimiento exacto a tu publicación. Momento de escuchar a esta banda colombiana. Préstale atención a la letra. Esto es Por si no te vuelvo a ver.

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En tus oídos y con mucho ritmo estabas escuchando a Becky G con Epa. Es Latino Radio, está en tus oídos. Son las 2 de la tarde con 32 minutos. Y créeme que con este frío, cualquiera se congela. Cualquiera llega a tumbarse. Pero créeme, no podemos parar con las actividades. Los collas no nos damos por vencidos con nada. Cuando el resfrío aparece, parece que todo se congela. Así que alivia la congestión, el dolor y los síntomas gripales para que vuelvas a ponerte en marcha. No pauses tus planes, no frenes tu día. Recupera tu energía, sigue tu ritmo y disfruta cada momento. 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Seguimos conectados a muy buena música. Vamos a hacer un viaje a 2003 para escuchar al artista que nos ha ayudado a gritar de niños. ¿A quién le importa? En tus oídos está Thalía por Es Latino Radio.

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0: ahora hacemos un repaso de los mejores puestos. Los más top.
1: Top, top, top.
0: Recuento de 40 al 31. Top 40.
2: Tini y Ulises Bueno, dos amantes.
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0: Top 39.
2: De la Top Earth hasta el fin del mundo.
3: Y si hoy se acabara el mundo.
0: Top 38.
2: Raúl Alejandro dando vueltas.
3: Dando vueltas.
0: Top 37.
2: Abel Pintos, La Culpa.
4: Pero te comparto la culpa.
0: Top 36.
2: Animal junto a Lisa, Bad Angel.
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0: Top 35.
2: Maluma, Tu Recuerdo.
6: ¿Para qué sirve soñar?
0: Top 34.
2: Ricky Martin junto a Los Ángeles Azules y Tini. Vuelve.
0: Top 33.
2: Gloria Trevi, No Estás Sola.
7: No estás
0: sola. Top 32.
2: Taylor Swift, Opalite.
0: Top 31.
2: The Rolling Stones, In the Stars. Así es, ahí tenías el recuento de los más top del 40 al 31. Ya sabes que estamos en martes de confección del ranking, así que puedes votar por tus tres canciones favoritas al 698-88-399. Y en un momento más te comento cuál es la dinámica de hoy para que te puedas ganar unas entradas al cine. Pero antes, no podemos continuar la tarde sin que sepas este dato curioso de hoy, 9 de junio. Vamos a hacer un viaje al pasado para recordar que hoy celebramos el Día del Pato Donald. Así es, existe un día para este personaje, uno de los personajes más famosos, queridos y también más gruñones de la historia de la animación. Y es que un día como hoy, pero en 1934, imagínate, hace un montón de años, Donald hizo su primera aparición en un cortometraje llamado The Wise Little Hen. Lo curioso es que ni siquiera era el personaje principal, pero bastaron unos pocos minutos en pantalla para que conquistara al público con algo que hasta hoy lo hace inconfundible. Esa voz tan particular que parece que está peleando con el mundo entero. Yo sé que muchos hemos tratado de niños de imitar al Pato Donald. A ver si le sale, me envían un audio. Desde el primer día apareció con su clásico traje de marinero. Una imagen que se convirtió en un sello personal y que prácticamente no ha cambiado en más de 90 años. 90 años con la misma ropa, bien Pato Donald. Pero si hay algo que hizo especial a Donald fue su personalidad. Mientras otros personajes siempre parecían tranquilos y perfectos, él se enojaba, se frustraba, cometía errores y perdía la paciencia por cualquier cosa. Y justamente por eso millones de personas se identificaron con él. Con el paso de los años, el personaje dejó de vivir solamente en los dibujos animados y protagonizó historietas, revistas, libros y cientos de aventuras junto a personajes como sus sobrinos Hugo, Paco y Luis, ¿los recuerdas? Su tío Rico Pacmato y, por supuesto, Daisy, el amor de su vida. Y hoy, más de 9 décadas después de su debut, el Pato Donald sigue siendo uno de los personajes más populares de Disney y demuestra que no hace falta ser perfecto para convertirse en una leyenda. Así que si alguna vez te has enojado porque algo no salió como esperabas, tranquilo, probablemente tienes más en común con el Pato Donald de lo que tú te imaginas. Se me vino una persona a la cabeza. Bueno, seguimos escuchando muy buena música aquí en Es Latino Radio. Escuchas tu programa de la tarde, Refresh. Pasemos el micrófono a Alex Warren. Esto es Passenger.

gran colaboración. Dime si es tu favorita. Escuchaste a Tini junto a Ulises Bueno con Dos Amantes. Son las 2 de la tarde con 54 minutos. 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Así que ya lo sabes, atento, agarra tu celular ahora en las manos y agenda el 698-88-399. 698-88-399, que en unos minutos más te estaré comentando cuál es la dinámica de hoy. Una dinámica para que puedas disfrutar de tu película favorita en la pantalla grande. Entre tanto, seguimos escuchando buena música y esta vez vamos a cambiar el ritmo de la radio para escuchar a Dua Lipa. Sube el volumen. Esto es Physical por Es Latino Radio, la sintonía que vive en ti.

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0: frío.
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0: Ya estamos en modo mundialero. Acabas de escuchar a Shakira en su colaboración con Burna Boy, Die Die. Ya faltan pocas horas. Estamos haciendo el conteo para disfrutar de la inauguración del Mundial 2026. Qué mejor que hacerlo de la mano de una gran artista como Shakira. Son las 3 de la tarde con el 6 minutos. Y como te lo había prometido, atentos cinéfilos, tenemos entradas para el cine y pueden ser tuyas. Pero quiero saber cuál es el estreno de este año que más has esperado y por qué. Las primeras tres personas que nos escriban con la respuesta sincera se llevan sus entradas. Así que atentos, pueden escribirme ya al
1: 698-88-399.
0: Dime, ¿cuál es el estreno de este año que más has esperado y por qué? Te recuerdo el número de WhatsApp:
1: 698-88-399.
0: Y hoy o mañana podrías estar disfrutando de tu película favorita en la pantalla grande. Hay un montón de estrenos este año. Algunas sagas, secuelas de películas, algún estreno que tú esperabas hace años y por fin este 2026 estará en la pantalla grande. Cuéntame cuál es.
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0: Para que puedas llevarte tus entradas al cine. Son las 3:07. Seguimos escuchando buena música. Vamos a pasar el micrófono a Lady Gaga hablando de una gran película en el cine. Este es el soundtrack de El Diablo Viste a la Moda 2. Escucha Shape of a Woman.

en tus oídos estaba Post Malone con el Sunflower. Son las 5 de la tarde con 13 minutos. Aún tenemos entradas para el cine para ti, así que no te olvides escribirnos al 698-88-399 y comentarme cuál es el estreno de este año que tanto estabas esperando. Entre tanto, te doy tu consejo glow up de la jornada. ¿Cuántas veces te has dicho a ti mismo, hoy no hice nada productivo? Y automáticamente aparece la culpa. Pero aquí va una verdad importante. No todo momento sin actividad es tiempo perdido, por si acaso. Descansar no es lo mismo que perder el tiempo. Descansar es una necesidad. Es darle a tu mente y a tu cuerpo la oportunidad de recuperarse para seguir adelante. El problema es que muchas veces confundimos el descanso con pasar horas haciendo algo que ni siquiera nos relaja. Por ejemplo, puedes pasar 3 horas viendo videos sin prestarles atención o estar tiktokeando un montón, sintiéndote cansado y desconectado al final. Eso no siempre es descanso. En cambio, puedes salir a caminar, puedes escuchar música, leer unas páginas de tu libro favorito, conversar con alguien que te hace bien o simplemente sentarte unos minutos en silencio. Eso puede recargarte mucho más que scrollear en TikTok. La clave está en cómo te sientes tú después. El verdadero descanso te devuelve energía, te ayuda a pensar mejor, a sentirte más tranquilo y a volver a tus actividades con una actitud diferente. Así que hoy pregúntate, ¿estoy descansando de verdad o simplemente estoy dejando pasar el tiempo? Porque descansar también es una forma de cuidarte y de seguir creciendo. Cuéntame, ¿tú estás perdiendo el tiempo o te estás dando momentos para descansar? Son las 3 de la tarde con 15 minutos. Vamos a escuchar a Aespa con Lemonade.

3 de la tarde con 18 minutos. 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No te despegues de la radio, que enseguida volvemos con más.

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0: ya van llegando. No te quedes sin tus entradas. Nos comentan que una de las películas que quisieran ver es Scary Movie 6. Y creo que para todos los niños de los 90 es una gran opción. También enviaron un mensaje diciendo que quisieran ver El Diablo Viste a la Moda 2. Y la verdad es que se las recomiendo. No te quedes sin tus entradas. Escríbeme ya al 698-88-399. 698-88-399. Y dime cuál es el estreno de este año que estabas esperando ver. Entre tanto, seguimos con nuestro consejo Glow Up. Vivimos en una época donde parece que siempre tenemos que estar haciendo algo. Si no estamos trabajando, estudiando o resolviendo algunos pendientes, sentimos que estamos perdiendo el día. Pero curiosamente también podemos pasar horas distraídos y terminar sintiéndonos agotados. La diferencia está en la intención. Cuando descansas, eliges conscientemente hacer una pausa para recuperarte. Cuando solo pierdes el tiempo, muchas veces actúas en piloto automático, saltando de una pantalla a otra, de una publicación a otra, sin disfrutar realmente el momento. Descansar no es ser flojo, descansar es entender que nadie puede rendir al 100% todo el tiempo. Los deportistas descansan, los músicos descansan, los artistas descansan y las personas exitosas también lo hacen. El descanso inteligente te ayuda a volver con más claridad, más creatividad y más motivación. En cambio, cuando pasamos demasiado tiempo haciendo cosas que no nos aportan nada, terminamos con la sensación de que el día se nos escapó de las manos. Así que hoy te dejo una idea sencilla. La próxima vez que tengas un momento libre, elige algo que realmente te recargue, porque un buen descanso no te aleja de tus metas. Muchas veces es exactamente lo que necesitas para alcanzarlas. 3 de la tarde con 27 minutos. ¿Qué te parece si escuchamos al gran Railsby? Esto es Lleva al Sol.
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Escuchaste a Harry Styles con Dance No More. Son las 3 de la tarde con 32 minutos. 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Seguimos escuchando tu programa favorito aquí en Refresh por Es Latino Radio. Entre tanto, hacemos un viaje en el tiempo. Aterrizamos en 1994. Te recuerdo que si estás pensando estos días ir a la pantalla grande, puedes escribirnos al 698-88-399 y decirme cuál es tu estreno favorito. Entre tanto, escucha a Caifanes con Afuera.

0: Gran canción la que tenías en tus oídos. Desde 1994 escuchaste a Caifanes con Afuera. Son las 3 de la tarde con 37 minutos. 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Continuamos con nuestra programación en Refresh. No te despegues de la radio.
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0: Recuento del 30 al 21. 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
2: Bruno Mars. I'm Just Mine.
0: Top 29.
2: Shakira y Feeling. Algo tú.
0: Top 28.
2: Blackpink Go.
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0: top 27.
2: Lisa, Anita y Rima. Go.
0: Top 26.
2: Becky G. Epa.

0: 23.
1: Martin Garrix junto a Chiran, Repeat It.
0: Top 22.
1: BTS, A Swim.
2: So easy, I made it so hard.
0: Top 21.
1: Catriel y Paco Amoroso junto a Sting, Hasta Jesús Tuvo Un Mal Día. Así es, ya sabes que estamos en martes de confección de El Ranking. Puedes votar por tus tres canciones favoritas. Pero antes te traigo noticias del mundo de la música. Parece que el universo de Toy Story 5 sigue llenándose de estrellas latinas. Primero fue Bad Bunny, después Bizarrap y ahora se suma una de las artistas más queridas de México. Y una de las artistas que ahora está de protagonista del Mundial 2026. Te hablo de Belinda. Disney y Pixar confirmaron que la cantante y actriz será la voz de Lilipad para toda Latinoamérica, uno de los nuevos personajes que debutarán en la próxima película de la famosa saga animada. ¿Y quién es Lilipad? Bueno, es nada menos que una tableta inteligente con forma de rana que se convierte en el juguete favorito de Bonnie. Sí, parece que esta vez Woody, Buzz y Jessie tendrán que enfrentarse a algo muy diferente a los villanos de otras películas. Es decir, ahora hay tecnología. La historia explorará cómo los juguetes tradicionales intentan encontrar su lugar en una generación que crece rodeada de pantallas, aplicaciones y dispositivos inteligentes. Y justamente Lilipad representa esa nueva forma de jugar y de relacionarse con el mundo. Lo interesante es que aunque al principio parece estar en el lado opuesto de Jessie, ambas comparten el mismo objetivo, hacer feliz a Bonnie y ayudarla de la mejor manera posible. Por eso la relación entre estos personajes promete ser uno de los puntos más importantes de la película. Y de hecho, Belinda no ocultó su emoción al recibir la noticia. La artista confesó que formar parte de Toy Story es un sueño cumplido, ya que creció viendo esas películas y emocionándose con personajes que marcaron a toda una generación. Y es que no todos los días se tiene la oportunidad de entrar a una de las franquicias más exitosas de la historia del cine animado. Con Bad Bunny como Pizza con gafas de sol, Bizarrap como Santa de Jardín y ahora Belinda como Lilipad, parece que Toy Story 5 tendrá un fuerte acento latino. ¿Tú qué opinas? La película llegará a los cines el próximo 17 de junio, así que pon esa fecha en tu agenda. Y promete combinar la nostalgia de los personajes clásicos con los desafíos de una nueva era tecnológica. Y por lo visto, la aventura apenas comienza. Seguimos escuchando buena música. Pasemos el micrófono a Asuna con Mi Yo de Antes. Te recuerdo que tenemos entradas al cine para ti. Lo único que tienes que hacer es escribirnos al 698-88-399 y decirme cuál es el estreno de este año que más has estado esperando. No te pierdas la oportunidad de ir a disfrutar de tu película en la pantalla grande. Entre tanto, escuchemos a Asuna con Mi Yo de Antes.

0: Drop Dead.
1: Escuchaste la maravillosa voz de Olivia Rodrigo con Drop Dead. Son las 5 de la tarde con el 55 minutos. 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Seguimos escuchando buena música por Refresh. En unos minutos más nos conectamos a la transmisión en TikTok. ¿Quieres entradas al cine? Escríbenos al 698-88399 y dinos cuál es tu estreno favorito de este año. Te dejo escuchando a Deja Vu Retro Show. Esto es Canta y no llores.

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esta nueva hora de programación acabas de escuchar a Rauw Alejandro con Dando Vueltas. Son las 4 de la tarde con 6 minutos. 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Y pum, te llevas tus entradas para visitar y para ver tu película en la pantalla grande. Entre tanto, te cuento cuál es la dinámica de TikTok de hoy, porque ya estamos conectados contigo en la transmisión en vivo. Atención, la pregunta de hoy seguramente nos va a dejar respuestas muy interesantes. Todos conocemos a alguien que acaba de salir de una relación, tal vez un amigo, una amiga o quizás fuiste tú hace algún tiempo. Y aunque cada historia es diferente, siempre hay un consejo que nos hubiera gustado escuchar en ese momento. Por eso la pregunta de hoy es, ¿qué consejo amoroso le darías a alguien que acaba de terminar una relación? Puede ser algo que aprendiste por experiencia propia, una frase que te ayudó a seguir adelante o ese consejo que te cambió la forma de ver las cosas. ¿Le dirías que se tome un tiempo para sí mismo, que no busque reemplazar a nadie de inmediato, que viaje, que llore, que escuche música triste durante una semana o que bloquee a su ex de una vez por todas? Bueno, queremos leer las respuestas más sinceras, las más divertidas y también las más sabias. Déjanos tu comentario. ¿Qué consejo amoroso le darías a alguien que acaba de terminar una relación? Quizás tu respuesta termine ayudando a muchas personas que están pasando por esa situación hoy mismo. Entre tanto, desde Cochabamba nos piden esta canción, Un Fin, de crossover de Big One. ¿Junto a qué personaje? Son las 4 de la tarde con 8 minutos.

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1: Así es, son las 4 de la tarde con 14 minutos y llega el momento de revisar el clima. Si nos estás escuchando desde La Paz, Bolivia, estamos a 9 grados. El cielo está nublado con humedad al 13% y una sensación de 6 grados. Atentos para quienes nos sintonizan desde la ciudad de Cochabamba, porque están a 20 grados. ¡Qué envidia! Calorcito. Pero el cielo está muy nublado, la humedad a 15 grados y la sensación a 21 grados. 4 de la tarde con 15 minutos. No te despegues de Refresh, que enseguida volvemos con más.
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Escuchaste a On Music on Te Queda Bonito. Son las 4 de la tarde con 17 minutos. 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No te despegues de Refresh, que tengo mucho más para ti en la siguiente hora. Súbele el volumen a la radio.

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Son las 4 de la tarde con 25 minutos. Seguimos escuchando muy buena música aquí en Refresh por Es Latino Radio. Continuamos con la dinámica de hoy. Ya sabes que estábamos hablando de qué consejo le darías a esa persona que acaba de terminar una relación. Me dejaron comentarios como siempre seguir adelante, pasado, pisado, el tiempo lo cura todo y el bello recuerdo queda para siempre. Otra persona me dijo que se consiga otro. Este tema de, no sé, de un clavo saca otro clavo. ¿Tú qué piensas de eso? Estamos conectados en la transmisión en TikTok. Para que puedas respondernos, enviarnos tus comentarios. Dice, si lees mis comentarios, por favor. Claro que sí, vamos a leer todos los comentarios. Díganme, ¿qué consejo le darías a esa persona que acaba de terminar una relación? Dice, el consejo, que se tenga amor propio y no esté chillando por algún random en su vida. ¡Oh, wow! Gracias, nos compartió este consejo la casa de Nezuko. Si un clavo saca otro clavo, dice. ¿Tú crees que sí? Pero sería injusto para ese otro clavo. El que dijo que se consiga otro ya es Nodal. Bueno, no podemos tomar a los artistas como referencia porque hemos visto que sus vidas amorosas son tremendas. La resiliencia, dice David. Muchas gracias a todos por estar comentando aquí en la transmisión en TikTok. Recuerda que si tú también quieres participar y nos estás escuchando desde La Paz, Cochabamba, cualquier parte del mundo, puedes dejar tu comentario al 698-88-399. Pedido de la mayoría en TikTok, porque aquí todo es democracia, todo es votación. Vamos a pasar a escuchar a Karol G con Bichota. Disfrutas de Es Latino Radio, la sintonía que vive en ti.

En tus oídos estaba Morat con Lo poco que yo quiero. Son las 4 de la tarde con 33 minutos. 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Seguimos escuchando buena música y esta vez vamos a hacer un viaje a 2003, así que alista tu voz porque estoy segura que te sabes la letra de esta canción. Escuchemos a La Oreja de Van Gogh con Rosas.

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3: Top 20.
4: Bebé está junto a Faithless en New Religion.
0: I feel the beat, I feel the beat.
3: Top 19.
4: Harry Styles, Dance No More.
0: DJs don't dance. Top 18.
4: Los Ángeles Azules junto a Belinda por ella.
0: Yo quedaría por ella.
4: Tyla y Sarah Larson, She Did It Again.
5: I know deep that you want me.
0: Top 16.
4: Anita junto a Shakira, Choca Choca.
6: Choca Choca, cuerpo con cuerpo.
0: Top 15.
4: Lady Gaga junto a Doity, Runaway.
0: Top 14.
4: Olivia Rodrigo, Drop Dance.
0: Top 13.
4: Morad y Silvestre Dangond, Lo Poco Que Yo Quiero.
7: Y me estoy volviendo loco.
0: Top 12.
4: David Bisbal, Vivir Así Es Morir De Amor.

confección de los más top. Así que puedes enviar tu votación de tus tres canciones favoritas. Escuchaste el recuento del puesto 20 al 11. Son las 4 de la tarde con 46 minutos. Y aquí van algunos de los mensajes de los consejos que me dejan en la transmisión en TikTok. Hoy estamos hablando de qué le dirías a esa persona que acaba de terminar una relación. Dice no odiar, sanarte y avanzar, enfocarse en uno mismo. Pero aquí va la discusión dentro de los comentarios. ¿Tú crees que puedes luego ser amigo de tu ex? Dice Mil, nunca volver con la ex, no vale figurita repetida. Bueno, algunos dicen que no hay que ser amigos de los ex. Otras personas dicen que sí y que sí han podido hacerlo. Dice, cuando se termina una relación con buenos términos, pueden ser amigos. Amigos con derechos. Dice, no. Pero ella está prohibida tener amigos ex, dice. Figurita repetida no completa el álbum, dice Perro Negro. Bueno, ¿tú qué opinas? ¿Tú has logrado ser amigo o amiga de algún ex? ¿Crees que está bien? ¿Qué opinaría tu nueva relación al respecto? Algunos chicos en los comentarios decían, pues no hay que comentarle que eres amigo de tu ex y ya. Pero no sé si es tan sencillo. ¿Qué opinas tú? Puedes enviarme tu comentario al 698-88-399 o dejarlo en los comentarios en la transmisión en TikTok. Dice, no puedes ser amigo de tu ex porque puedes crear inseguridades en tu futura pareja. Bueno, vamos a ver aquí cuáles son las opiniones de las personas. Entre tanto, seguimos escuchando buena música. Vamos a pasar el micrófono a Yami Safdie junto a Sabino. Esto es La Mala Remix.

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Amo la actitud de Belinda. Aquí estamos al millón porque al 100 cualquiera. Escuchaste la colaboración de Los Ángeles Azules y esta gran artista que ya se está preparando para la inauguración del Mundial 2026 en México. Disfrutaste por ella. Son las 4 de la tarde con 54 minutos. Seguimos conectados en la transmisión en TikTok. Querido Albert, gracias por tu pregunta. Nos escuchas desde La Paz, El Alto y Viacha en la 100.3 FM y desde Cochabamba en la 106.0 FM. Si quieres escucharnos desde cualquier otra parte del mundo, descárgate la aplicación Es Latino Radio o visítanos en la página web www.eslatino.com. Bueno, chicos, seguimos hablando sobre si está bien o está mal, o qué debería pasar para que tú puedas ser amigo de tu ex. ¿Tú qué opinas? Dice Darkman, yo le dije amigos para qué linda sea. Esa es la letra de una canción. Pero sí, es muy cierto. Otras personas decían donde hubo fuego, cenizas quedan. Pero yo creo que cuando ya tienes superada la sensación o el sentimiento, quizás incluso podrías encontrarte con esa persona en una fiesta y no pasa nada. ¿Qué opinas tú? Está bien ser amigo de tu ex. No veo por qué terminar de enemigos, dice Sergio. Víctor dice, no hay que ser amigos del ex, pero hay que ser respetuoso. Ah, me encanta este comentario. Con todo, siempre respetuoso. ¿Tú qué opinas? ¿Qué consejo le darías a esa persona que acaba de terminar su relación? Así como que tranquilo, más adelante vas a ser su amigo. No lo sé, no lo sé, Rick. Algunos comentaron que es mejor el contacto cero. Pero ¿el contacto cero hasta cuándo? ¿Hasta que tú lo superes? Eso está en debate y seguiremos hablando de estos temas. Tengo dinámicas para ustedes todas las tardes a las 4 por Es Latino Radio. Entre tanto, vamos a escuchar la última canción de la hora, que la elegimos todos juntos en la transmisión en TikTok por votación. Vamos a pasar el micrófono a Maroon 5, que esta vez se une a J Balvin. Esto es Map.

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tus oídos estaba The Rolling Stones con In the Stars. Gran canción para empezar esta nueva hora de programación aquí en Refresh por Es Latino Radio. 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Seguimos con más música. Vamos a pasar el micrófono a Sebastián Yatra junto a Jay Cabolán. Esto es Cucaracheo.

desde el 2017 hasta tus oídos. Acabas de escuchar a Becky G con Todo Cambio. Son las 5 de la tarde con 15 minutos. ¿Alguna vez has sentido que vas tan rápido en la vida que te olvidas de disfrutar el camino, de disfrutar el presente? El libro de hoy es uno de los clásicos del crecimiento personal y ha inspirado a millones de lectores en todo el mundo. Se trata de El monje que vendió su Ferrari, escrito por Robin Sharma. La historia sigue a Julian Mantle, un abogado exitoso que aparentemente lo tiene todo. Dinero, prestigio y una carrera brillante. Sin embargo, un problema de salud lo obliga a replantearse completamente su vida. A partir de ahí, emprende un viaje de transformación personal en busca de algo que muchas veces olvidamos mientras perseguimos el éxito: la felicidad, el equilibrio y el propósito. Lo interesante de este libro es que no se siente como una clase o una conferencia o que te estén llamando la atención. Está escrito en forma de historia, por lo que sus enseñanzas se vuelven fáciles de entender y aplicar en la vida diaria. Entre sus principales mensajes destacan la importancia de cuidar la mente, ojito con eso, gestionar mejor tu tiempo, desarrollar disciplina, vivir el presente y dedicar espacio a aquello que realmente nos hace felices. Si buscas una lectura que te invite a reflexionar sobre tus prioridades y te ayude a encontrar un mejor equilibrio entre el trabajo, los sueños y tu bienestar personal, este puede ser un excelente punto de partida. El monje que vendió su Ferrari, de Robin Sharma. Avísame si tú ya lo leíste o estás interesado en hacerlo. Y quizás la gran pregunta que deja este libro es: ¿estás construyendo una vida exitosa o una vida que realmente disfrutas vivir? ¡Wow! Nos deja pensando a todos. Aquí en Es Latino Radio, en el programa Refresh, te traemos opciones de aplicaciones, de libros, consejos de Glow Up. Queremos traerte todas las herramientas para que tú mañana seas mejor que hoy. Y además, disfrutes de buena música, porque abres el turno de Bebe Rexha junto a David Guetta. Esto es Sad Girls por Es Latino Radio, la sintonía que vibra en ti.

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tus oídos estaba Taylor Swift con Opalite, una de las canciones que está esperando tu apoyo. Son las 5 de la tarde con 28 minutos. 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Seguimos conectados a muy buena música en esta tarde de Refresh. Vamos a pasar el micrófono a Frequency. Esto es Top Down por Islatino Radio. 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

Hermosa canción la que acabas de escuchar. Disfrutaste de la voz de Ella Tower con Hasta el fin del mundo. Son las 5:34. Atención, amantes del pop en español. Dos de las artistas más importantes del momento acaban de confirmar una noticia que sus seguidores llevaban esperando desde hace muchísimo tiempo. Así es, adivinaste, es oficial. Ana Mena y Lola Índigo unirán fuerzas en una nueva canción llamada Patitoa, que verá la luz esta misma semana y ya está siendo señalada como una de las grandes candidatas a convertirse en el hit del verano. La noticia no tomó por sorpresa a los fans porque desde hace años existían rumores sobre una posible colaboración entre ambas artistas. Lo curioso es que muchos soñaban con una canción que también incluyera a Aitana, formando lo que en redes sociales algunos llaman la Santísima Trinidad del pop en español. Bueno, durante varias entrevistas, las tres artistas habían hablado de la posibilidad de trabajar juntas en algún momento. Incluso reconocieron que sería una colaboración especial para el pop femenino en España. Sin embargo, por ahora, el proyecto llega en formato dúo. Pero nada es imposible, hay que seguir soñando, chicos. Las primeras imágenes compartidas en redes sociales muestran un videoclip cargado de estilo, coreografías, mucha actitud y una estética muy veraniega, lo que ha disparado todavía más la expectativa entre sus seguidores. Y aunque muchos siguen esperando esa colaboración histórica entre Ana Mena, Lola Índigo y Aitana, de momento los fans ya tienen un motivo para celebrar, porque cuando dos artistas acostumbradas a llenar escenarios y acumular éxitos se juntan, el resultado promete dar mucho, mucho de qué hablar. Así que la pregunta queda abierta. ¿Será Patitoa la canción que dominará las playlists y las redes sociales este verano? Pues muy pronto vamos a descubrirlo. En realidad, en este lado del planeta sería en invierno. 5:36. Chicas de los 90, ¿les parece que hagamos un viaje en el tiempo? Así es cuando escuchábamos a Belinda en 2003 con Boba Niña Nice.

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8: Estás escuchando Refresh con Ishuara de la Riva. Más adelante, Eduardo Hockman.

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3: Fonseca y Juanes, Antes que el tiempo se vaya.
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0: Top 8.
3: Morat, Tu cárcel.
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0: Top 7.
3: Yami Sabie y Alejandro Sanz, Cuéntame.
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0: Top 6.
3: Madonna y Sabrina Carpenter, Bring Your Love. Karol G junto a Greg González, Después de Ti.
0: Top 4.
3: Olivia Rodrigo, The Cure.
0: Top 3.
3: Hush, Si me hubieras llamado ayer.
0: Si me hubieras llamado ayer.
3: Top 2. Shakira junto a Burna Boy, Die Die.
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5: Es momento de saber cuál es el número uno. Con 5 semanas en lista se está liderando Dominic Fike con Baby Doll.

En tus oídos estaba BTS con Swim. Son las 5 de la tarde con 56 minutos. Soy Ishuara de la Riva y ha sido un gusto para mí acompañarte en esta tarde de martes. Ya sabes que nos volvemos a escuchar mañana a las 2. Cuídate, come algo delicioso, ve al gimnasio, descansa, medita, disfruta del presente y disfruta de la radio también. Vamos a pasar el micrófono a Jelsid. Esto es El Bus por Islatino Radio.

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0: Así, con esa colaboración entre Belinda y Moderato, iniciamos este tour latino vintage, hoy modo rock.
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0: Saludos, abrazos, 6:09 p.m. desde los estudios de Latino Radio, a través de 100.3 en La Paz, el Alto Viacha, 106.0 en Cochabamba y FM Energy 91.1. Estamos llegando con este espacio que abre esta puerta al pasado, esta dinámica que hacemos a diario de viajar en el tiempo, imaginariamente, obviamente, pero las sensaciones, los recuerdos, esos se van directo al corazón. Hoy modo rock con mucha energía, días un poco complicados, tratando de pasarla mejor, acompañándonos mutuamente. 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La Cascada, orgullosamente boliviana, acompañándonos en este viaje hasta las 8:00 p.m. Lo repetimos, nos va a llevar al

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0: Mucho, mucho rock and roll. Ahí Panda, solo a terceros, 19:30 o 18:35, 6 de la tarde con 35 minutos.
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0: Bueno, el otoño se va, el invierno llega y claro, con el invierno las temperaturas bajas, 8 grados centígrados ahora en La Paz, sí, 7 en la ciudad del Alto al momento a esta hora. En Cochabamba tenemos 17 grados centígrados, un poco mejor, sí, siempre Cochabamba, agradable. Y también para la gente que nos escucha en la ciudad de Villazón, 9 grados centígrados. Bueno, ¿qué les podemos recomendar? Un café bien caliente. El dato del clima.
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2: Bueno, ha habido muchos dúos que nos han marcado. Algunos de acá, otros de allá. Y de acá, por citar uno, ¿eh?

0: Bueno, ahí los chiquillos de Menudo, en realidad, bueno, la solicitaron la canción. Hoy ponemos rock mayormente, pero algunas canciones como esta, que además habla de rock, son bienvenidas del grupo, del pequeño boy band de gran éxito en los 80s, Menudo. Quiero rock. 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Va a venir más rock y a la vuelta Miguel Mateos.
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Bueno, estuvo en nuestro país, actuó en Cochabamba hace pocas semanas. Miguel Mateos es un verdadero referente del rock argentino y hoy nos ha brindado un pequeño recuerdo de aquella carrera. 6:50 PM. Va a haber más rock acá, así que van a estar ustedes bien acompañados de música con mucho, mucho flow. Ahí viene Autocontrol del Perú y la Portuaria de Argentina.

buen rock argentino. La portuaria, nada es igual, acá en el Tour Latino Vintage. Hoy, modo rock. 19 horas, 7 de la noche. 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Queda más una hora de rock, así que no se muevan. Nosotros ya volvemos. ¡Vive!

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desde México, Laureano Brizuela, y esta canción que fue éxito mucho antes en inglés, interpretada por Roy Orbison, una de las figuras predominantes del rock anglosajón, y versionada también por bandas tan importantes como Van Halen o Van Halen, como prefieran pronunciarla. En español, Laureano Brizuela sacó su propia versión de Muchachita, acá una canción del 89, finales de aquella década.

0: Tour Latino Vintage a través de Latino Radio. Estamos escuchando rock y muy buen rock. Bandas argentinas con mucha tradición, bandas chilenas que también tienen muy buen nivel musical. Pero hay alguna banda que tuvo repercusión internacional que viene de Centroamérica. Estamos hablando de Viento en Contra. Ellos guatemaltecos, desde los 90s haciendo música activa hasta hoy, y han tenido éxitos que han pasado las fronteras de su país a nivel internacional, y ese es el caso de la canción que estamos alistando ahora. Suena muy bien, suena muy bien. Ustedes disfruten de esta canción, de esta rola muy rockera, Viento en Contra, El Último Trago.
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0: Bueno, de Guatemala es esta rolita de Viento en Contra. Ellos, por cierto, reconocidos a nivel internacional, tocaron desde 1993 en México, en Estados Unidos, teloneros de bandas como Maná, como grupos como Sin Bandera, Juanes o Ricardo Arjona. 19:20, Tour Latino Vintage Modo Rock hoy. 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Soy Eduardo Hoffman. Prometo volver ya. ¡No se muevan!
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el dúo cómplices de este España en este viaje que estamos haciendo a través del tiempo en Es Latino Radio. Todos los días lo hacemos, desde las 6 de la tarde hasta las 8 de la noche, Tour Latino Vintage. A través de la frecuencia 100.3 en Es Latino Radio, La Paz, el Alto Viacha, 106.0, Es Latino Radio Cochabamba. Además, FM Energy 91.1 en la ciudad de Villazón. ¿Hay más? 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

compañía 24 horas es Latino Radio. También nos encuentran en las redes sociales, y ustedes no se olviden agregarnos. Ahí estamos en Facebook, en Instagram, en X, en TikTok, en YouTube. Es Latino Radio, es la clave para hallarnos. Así nos sigue, nosotros tenemos un contenido adecuado a ustedes. Claro, también nuestra página web www.eslatinoradio.com con noticias, viralidad, bueno, muchas cosas interesantes y la señal de la radio para que nos escuchen. 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Nosotros retornamos a la recta final. No se muevan.

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los rancheros de este Argentina en este modo rock. No se olviden, la programación es interesante en Es Latino Radio, empezando muy temprano a las 7 de la mañana con Vive Latino y Yanis Llanos. Maciel Gutiérrez llega a las 11 con Like y Yuval arriba a las 2 de la tarde con Refresh. Nosotros estamos a las 6 hasta las 8. Y a esa hora, Rosana Rodríguez con Noche de Buenas. Una programación, además, interesante musicalmente hablando, con éxitos de tendencia. Y nosotros que estamos ahí con los vintage latinos, hoy rock.

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0: Está casi una, haciendo una despedida perfecta de este día, de este modo rock que ya va a concluir acá en el Tour Latino Vintage. Vamos a agradecerles siempre su audiencia. Estamos ahí, mañana retornamos, mañana es miércoles, modo vintage, un día dedicado enteramente a nuestra programación con clásicos latinos, clásicos en nuestro idioma, que desde las 7 de la mañana hasta las 11 de la noche van a brillar completamente en la programación modo vintage, nosotros con nuestro especial. 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Pásenla bien, que tenga una buena noche, una mejor noche. Sigan ustedes con programación de la radio. Rosana Rodríguez viene a continuación. Yo me despido. Pásenla bien. Soy su viejo amigo,
2: Eduardo J.

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